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5: el logotipo del Wi-Fi está inspirado en el símbolo del Yin Yang?
3: 7:1.

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2: ¡Comenzamos! 7:17, aquí estamos, tarde pero seguro, porque tenemos mucha oferta, mucha promoción, mucho hot sale, y ya estamos para aquí en La Caminera. Yo soy Tania Rincón.
3: ¿Qué tal? Un gusto saludarle. Mi nombre, Fran Evia.
4: ¿Cómo están? Yo soy Fergay. Bienvenidos a La Caminera en este martes, ya 7:17 de la noche. Muy a gusto.
2: Tengo
4: estamos aquí pasándola muy bien. Hace frío.
2: Un poco de frijol. Es el aire helado que tenemos en la cabina. A ver, está nublado, nublado panoso.
3: Está apagado el
2: está
3: aire.
2: Apagado, está apagado, ya sé.
3: ¿Por qué hace tanto frío entonces?
2: No sé.
3: Es frío normal.
2: Es como la panza normal. No es miércoles de Alain Luna, que es cuando nos da frío.
3: Claro.
2: Sí, está raro, ¿eh?
3: Está raro.
2: Voy a pedir unos que hay en el ambiente.
3: Un cobertor eléctrico ahora que es la hot sale.
4: Buena idea. O uno de las mantas de cobija de tigre.
3: Ándale, ¿qué tal
2: hacer
3: el programa aquí?
2: Una cobijita de Kareli Ruiz.
3: Qué rico.
2: De las que.
4: ¿Cómo es esa? Esa no la conozco.
3: Sí, la almohada.
2: A ver, señor Exa, ¿cuánto estamos?
4: Jalo.
0: Ayer. La temperatura, 19 grados.
2: ¡Ay!
4: Oye.
2: ¿Ves? Pues, no está tan
4: 19
2: caluroso.
4: Está bien.
2: Para hacer un día de verano,
3: pues,
2: no está caluroso.
3: Bueno, pero con el calorón que estaba haciendo.
2: Yo soy team calor,
4: yo
2: la verdad.
4: Yo también prefiero.
3: Ay, no.
2: Señor Exa, muchas gracias.
4: Ay, no.
2: ¿Eh?
4: Yo hasta ahorita ya haces como la gargantilla.
3: Es que justo ahorita ya me enfríe.
4: Ahorita me puedo tapar.
2: Ya sé.
4: Puedo tomar un chocolatito.
3: Es que traes un estilo muy de taparte.
4: Ah, te lo agradezco. Muchas gracias.
2: Y muy de otra, su suéter.
4: De otra manera tendría que estar aquí en chor y chancla.
2: Chore.
3: Pero sí, te hemos visto en Chorichang, que también se te ve muy bien.
4: Ah, qué amable,
2: sí,
4: muchas gracias.
2: La pantorrilla, sí, Fran.
4: Buena pantorrilla.
3: Es que estaba haciendo pierna.
4: ¿Eh? Ay, gracias. Ahora que me anexen, me voy a ver muy bien.
2: Oye, no, cállate. No, eso no va a ocurrir. Oigan, queremos contarles que tendremos invitado a Alex Bisoño. Viene a platicarnos, pues, de su reciente incorporación al programa Viva la Vi en Multimedios. Y también está en otro programa que él nos va a contar en Grupo Imagen.
4: Y de obviamente, alguno que otro asuntillo también.
2: Mucho asunto pendiente trae ahí con la prensa, que está ahí como con varios conflictos, evidentemente, pues al ser el responsable de, pues, ¿no? Ser el portavoz de, pues, malas noticias que últimamente ha tenido que dar a la prensa, pues nos va a venir a esclarecer varios temas que trae pendientes.
3: Y traemos para usted también buenas noticias, y es que hoy, en conmemoración de la visita de nuestro querido Alex Bisoño aquí al programa, tenemos el tema de hoy, porque queremos recordar a los hermanos. Es de hermanos. ¿Usted tiene alguna historia bonita con su hermano, con su hermana? Compártanosla, o sea, la historia.
2: ¿Es de hermanos?
4: Claro, no, comparta la hermana.
3: Sí, no, la hermana.
2: Es de hermanos pelearte con ellos.
4: Es de hermanos pelearte, pero también es de hermanos hacerte paros.
2: Claro,
4: ¿no?
2: Claro. Y es de hermanos echarles la culpa a ellos.
4: También.
2: ¿No? Sí, no, sí, mamá, pues si fueron ellos.
4: Claro. Yo no fui.
3: Y a veces también es de hermanos no rajar cuando te echaron la culpa.
2: Claro,
3: también.
2: Claro.
3: Pues

0: platíquenos ustedes a través del teléfono que tenemos aquí en la cabina, 55 51 66 3849, o terminación 50, porque además, si participan en este tema del día, que es de hermanos, van a poderse llevar un pase doble, por ejemplo, para que vayan el próximo 28 de mayo al Teatro Metropolitan a ver a los hermanos Mau y Ricky.
1: Uy, wow.
2: También tenemos pase doble para Luis Fonsi el 3 de junio en el Cantoral. Qué ventazo el que se armó aquí con Exa, ¿eh?
1: Y también, si usted es hermano o hermana cósmico, o algún ser de otra dimensión que quiere asistir a la apertura del portal este 28 de mayo en el Palacio de los Deportes, tenemos pase doble para ver a Camilo VII.
2: Eso, y dicho esto, les recordamos que los martes son de chismecito rico, y vendrá Karen Casillas, que nos platica de Queen Buenrostro. Ella se defiende a la bebecita, traen ahí un pleito casado, y además Jerry Mua no quiso 3 millones de pesos. ¿Por qué no quiso 3 millones de pesos? Karen,
0: ¿tú
2: no lo
0: crees
2: va a decir?
0: Que si ella no los quiso y yo sí los quiero, me los podrían
2: ¿qué
0: dar?
2: ¿Hacemos?
0: Ay,
2: para
1: pues
2: que
1: ya
2: que
1: los
2: den
1: tienen,
2: a ti.
1: ¿No? O sea,
0: pues sí, oye.
1: Pues ya está ahí ese presupuesto.
0: Pues sí, oigan. Sí, pues sí, sí, ya están ahí, ya que los suelten. Sí. Oigan, y además tenemos la ya clásica sección aquí en La Caminera. Se me soltó la lengua con La Caminera. Esta sección es para que ustedes, nuestros camineros que nos están escuchando, se desahoguen de absolutamente lo que nos quieran decir a través de un teléfono especial que tenemos para todos ustedes. Anótele, apúntele bien, 55 32 32 10 49.
1: Recuerde enviar nota de voz, sí. No esté ahí enviando stickers obscenos, llamando, no, es nota de voz el formato.
2: Exacto, exacto. Cuando son las 7:21 vamos a escuchar Si Me Hubieras Llamado Ayer. Y esta la canta Hash, disfrútenla.

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0: Están escuchando EXA 104.9 y nosotros seguimos en La Caminera y se viene la entrevista. Nos da muchísimo gusto recibirlo. Gracias por estar aquí, Alex Bisoño.
1: ¡Hey! Tania, Fer. Oye, de verdad no saben qué gusto me da estar con ustedes. Me siento como en mi casa, con mi familia.
0: Ay, qué
2: bueno. Ya muchos años de conocernos.
1: Muchísimos años.
2: Muchos, sí, 20 años yo creo por ahí.
1: Sí, sí, bueno, tú hasta fuiste conductor en un programa de baile en el que yo estuve.
0: Sí, claro.
1: En el 2000.
0: Ay, hace un rato, Alex.
1: Sí, por algo. 2015, ¿no? 2000, por ahí.
0: Sí, por ahí.
1: Sí, sí, no, ya llevamos muchos años de amistad. Y yo feliz, feliz de estar aquí con ustedes.
0: Nosotros igual te preguntaba cuando llegabas cómo va la vida. Ha sido, ay, pues años complicados para ti. Obviamente sí. En el tema personal, el deceso de tu mami, de obviamente a Dani, que pesó mucho para ti. Finalmente tú has sido como, por ser una cara conocida, por ser pues eso, una persona de televisión de muchos años, pues te convertiste un poco como el vocero de tu familia en todo esto.
1: Sí, tristemente sí, porque tampoco era un rol que yo quería jugar. La verdad es que en ese momento, pues Daniel no podía salir a defenderse, no podía salir a explicar lo que pasaba con su enfermedad. Y finalmente, ¿quién más lo iba a hacer? ¿Mi papá? De 80 años, pues no. Mi hermana, que también estaba llorando por la partida de mi mamá, de mi hermano. Pues finalmente, el único que entre comillas tenía como pues la fuerza de salir a dar la cara fui yo, ¿no? Pero eso me trajo muchos problemas. Muchos problemas que bueno, finalmente la vida me colocó ahí. He podido con eso y con mucho más. Y aquí sigo, sin dejarme amedrentar, sin dejarme pisotear. Y haciendo lo que me gusta, trabajando y viendo por mi familia como lo he hecho desde toda mi vida, ¿no? Imagínate la pérdida de mi madre. Y luego la pérdida de Daniel, que además nunca lo vimos como una posibilidad. Porque Daniel, no sabes cómo luchó. Traía los brazos, no le encontrabas una vena porque ya los traía morados completos. De tanto que le sacaban sangres y estudio y esto y el otro, estaba muy delgadito. Todo eso pues le afectaba más. Pero no se rajó. No se rajó y lo que le decían, oye, pues te vamos a tener que dializar, pues échenle lo que sea necesario. No se pudo. La vida no quiso. No sé, no quiso, porque al final tenía el apoyo de TV Azteca, tenía el apoyo de su trabajo, tenía a su familia, que estuvimos día y noche con él, una hija que lo va a necesitar toda su vida. Y tenía muchas ganas de vivir. Tenía muchas ganas de vivir y cuando la vida te dice que no, es no. Y bueno.
0: Es como no permitirte sentir, Alex, y eso es...
1: Es que ya he llorado demasiado. He llorado mucho. No le veo fin. O sea, cada vez que pienso o que paso por afuera de su casa, o pues te llegan los recuerdos. Y yo creo que eso no se supera. La pérdida de un ser amado no lo superas. O sea, la gente muy cruel, ¿no? Que dice... Claro, pues sí, Daniel los mantenía, a toda tu familia. Jamás. Ustedes les... Digo, no los quiero yo embarrar a ustedes, pero les consta que yo he trabajado toda mi vida en TV Azteca, que he vivido como he podido, con el sueldo que he ganado. Con eso me compré mi departamento, con eso me compré mi coche. Soy muy trabajador. Yo no necesito que me regalen nada. Lo que menos me interesa es eso. Yo, si alguien domina la pérdida de un padre, por así decirlo, o sea, para Micaela, soy yo. Yo seré incapaz de quitarle una cosa que su papá le hubiera dejado. Una cosa. Lamentablemente, no toda la gente piensa como yo. Entonces, hay personas que creen que porque la niña va a heredar, porque es la única heredera, pues ellos tienen el derecho, o ella tiene el derecho, de tomar decisiones. Y específicamente el problema de todo esto que ha ocurrido, incluso con el trabajo de Daniel y con su jefa, es que en su momento yo dije que no iba a permitir que se hiciera mal uso de lo que Daniel hubiera dejado, ¿no? Que iba a vigilar. Y eso no les gustó, porque han de haber dicho... Bueno, de ahí ellos ya lo cambiaron y dijeron, no, ya quiere administrar, quiere hacer albacea. No, no, no, yo no quiero eso, pero quiero que haya una rendición de cuentas. Yo quiero ver que todo el dinero o las casas de mi hermano que tanto le costó trabajo conseguir, pues que sea de la niña. O sea, en su momento, la primera acusación que se hizo en mi contra, se dijo que yo era un flojo que no trabajaba, se dijo que que había saqueado, que me había tomado las botellas de Daniel. Puras estupideces, porque insisto, yo quiero ver pruebas. Me acusan de haber sacado arte, que me enseñen. Daniel, mira, gastaba en viajes, en ropa, le encantaban las cosas de marca, las lociones, tenía una colección como de 200 lociones. Eso sí, arte, Daniel ni siquiera sabía de arte. Perdónenme por haber sacado un Picasso, Daniel no tenía nada de eso, es una mentira. Pero eso es lo que le fueron a decir a su jefa. Y su jefa, pues entre que ya la traía contra mí, y en segunda, que pues está protegiendo, según ella, a Micaela, pero la protege y no, porque la protegen mucho. No querían que yo sacara fotografías en mis redes sociales de la niña conmigo, porque la imagen de la niña, los derechos del niño, no está mal. Pero qué tal en Ventaneando. Ahí sí, vamos a partirle un pastel. O sea, se ve claramente que hay un interés por el programa, un acuerdo entre la ex jefa de Daniel y la ex esposa, y que a nosotros como familia nos están pateando hasta que nos callemos, y eso no va a suceder.
0: Alex, obviamente lo sabemos porque te conocemos desde hace mucho tiempo, pues eso, has sido muy trabajador. ¿Te ha impactado de alguna manera el hecho de estar enfrentando esta situación a nivel laboral?
1: Mira, la señora hace poco dijo que yo la acusaba de que no tenía trabajo por ella. Eso es una mentira.
0: Porque tú tienes trabajo.
1: Claro que
0: estás
1: sí.
0: Estás en las mañanas.
1: Yo tengo trabajo. Ahora estoy en dos programas de televisión y soy imagen en una marca de telefonía también. Y claro, no tenía trabajo en TV Azteca, porque un mes antes de que, en enero del 2025, terminó el ciclo de Al Extremo en el que yo estuve como conductor. Me dieron las gracias. Yo lo tomé como un regalo de la vida. Me dolió porque a nadie le gusta perder su trabajo. Pero fue en enero y Daniel murió en febrero. Entonces para mí fue un regalo de la vida, porque esas 6 semanas me la viví en el hospital con Daniel. Fue como si la vida me hubiera dicho: güey, disfrútalo porque ya se va. Claro. Entonces ni siquiera me quejo de eso. Después de que murió, yo regresé a trabajar. Y claro, de que me pudiera haber cerrado puertas en algún momento, pues seguramente sí, porque tú, si a alguien acusan a nivel nacional de ratero, pues ya cualquiera la va a pensar y va a decir: ay, güey, quién sabe qué clase.
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7: Tienen más de 4,000 años de historia, pero ¿sabes realmente qué contienen las salchichas que pones en tu mesa? Hoy te traemos el estudio de calidad de salchichas. Quédate para conocer todo sobre él.
6: Revista del Consumidor.
8: Las salchichas son un alimento cotidiano en la despensa de muchas personas, debido a su accesibilidad económica y practicidad. Pero, ¿sabes cuál es el origen de este embutido? Este se sitúa en Mesopotamia, en el año 2000 antes de nuestra era.
7: Hoy en día, las salchichas están hechas principalmente de carne y agua. De hecho, el agua puede representar hasta el 70% del producto final. Dependiendo del fabricante, también se les llegan a adicionar harinas, féculas, almidón o soya.
8: En el mercado existe una gran variedad, pero hay un detalle al que debes prestar mucha atención. ¿Sabes cuál es la diferencia entre una salchicha con pavo y una de pavo? Suena casi igual, pero no lo es. 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El fabricante está obligado a declarar qué porcentaje de pavo le añadió. En cambio, si dice de pavo, significa que toda la carne que contiene proviene exclusivamente de esta ave. Eso sí, tome en cuenta que la cantidad total de carne en el producto siempre dependerá de la fórmula de cada marca.
7: El Laboratorio Nacional de Protección al Consumidor revisó diversos productos para verificar sus aportes nutrimentales y el cumplimiento de su regulación. Se analizaron 37 productos, 8 Viena o Tibet. tipo Viena, 7 de pavo, 7 con pavo, 1 de pechuga de pavo, 3 para hot dog, 3 de pavo para hot dog, 2 con pavo para hot dog, 4 Frankfurt y 2 para desayuno.
8: Se verificó toda su información comercial, la cual se encuentra en las etiquetas de cada producto. Estas tienen que cumplir con los requisitos de la norma oficial mexicana.
7: También se evaluó su calidad sanitaria, verificando la ausencia de agentes patógenos, como la salmonela, ya que son un riesgo para la salud.
8: Asimismo, se determinó la cantidad de nutrientes, como proteína, grasa, carbohidratos y agua. Estos nutrientes son esenciales para el funcionamiento de nuestro organismo, ya que le proporcionan energía.
7: Igualmente, se verificó que su contenido no excediera la cantidad de nitritos permitidos. Estos se utilizan como conservadores para inhibir el crecimiento de bacterias dañinas y mantienen el color rosa de los embutidos.
8: Se determinó la presencia de sodio y se verificó que coincidiera con el contenido declarado en la etiqueta. Finalmente, se calculó el aporte calórico por cada 100 gramos de producto.
7: Los resultados fueron los siguientes. Primero, debes saber que debido a que los embutidos suelen presentar cantidades elevadas de sodio, todos los productos resultaron con exceso de este mineral. Todos pasaron la prueba de calidad sanitaria, además de cumplir con el sodio y contenido neto que declaran.
8: Las salchichas que contienen más nitritos de lo permitido son dos de la marca Buffer, de Viena y Frankfurt, y Parma Savory, de pavo.
7: Los productos que no son veraces en su información comercial y declaran más proteína o grasa de la que contienen son las salchichas Viena de las marcas Buffer y Capistrano Clásica, las de pavo de Bernina, para hot dog de Buffer y para desayuno la marca Obertal.
8: Los productos que destacan tener pavo, pero contienen muy poco, son las marcas Swan Premium y Kir con pavo. Aunque destacan el ingrediente, solamente contienen el 4% de este cárnico.
7: Si vas a comprar salchichas, lo mejor es que sigas estas recomendaciones. Lee la etiqueta, revisa la fecha de caducidad y los ingredientes. Asegúrate de elegir el producto que deseas. La salchicha de pavo tiene el 100% de este tipo de carne, mientras que la que dice con pavo tan solo tiene del 4 al 25%.
8: Evita romper la cadena de frío. Deben colocarse hasta el último en tu carrito y ser lo primero en guardarse en el refrigerador al llegar a casa. Verifica los ingredientes. Si tienes alguna alergia, es importante revisarlos antes de la compra.
7: También consulta a tu médica o médico, ya que estos productos tienen cantidades elevadas de sodio y no es conveniente que las personas con hipertensión lo consuman.
8: La recomendación de la OMS para adultos es no rebasar los 2 miligramos diarios, es decir, menos de 5 gramos o una cucharadita de sal. 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
3: Hay unos videos que sí son brutales.
4: Son asombrosos, ¿no?
3: Sí. De repente uno que otro choque y que el tren se lleva un carro en la vía del tren. Pero no, ninguno. Aparte, yo estaba tan clavado en mi conducción y en mi lectura del prompter y no sacara yo la panza y que. Entonces, la verdad es que lo que menos me importaba era el video.
4: Claro.
3: La neta.
5: Siguiente pregunta, súper trascendental para Alex Bisoño. Bueno, aquí ya lo. Es que esto ya lo platicamos.
3: Repítela, repítela.
5: Mira, esta está bonita. ¿Cuál es el mejor recuerdo que tienes hoy por hoy con Daniel?
3: El mejor recuerdo, híjole, tengo tantos. He platicado de algunos de ellos, pero fíjate, si bien es cierto que no nos mantuvo como se decía, sí tengo un recuerdo muy bonito. Yo cuando estaba en la preparatoria soñaba con tener un coche. Uh-huh. A Daniel ya le iba bien económicamente, entonces me dijo, mira, te voy a comprar el carro y me lo vas a empezar a pagar. Así lo hicimos, ¿eh? Yo le pagué como 3/4 partes del coche, pero un día me dijo, ya, si me terminas la prepa, ya,
5: ay, wow.
3: Ahí muere el carro. Pero yo ya había medio abandonado la escuela porque estaba trabajando. Uh-huh. Y gracias a eso, porque me emocionó, me ilusionó la idea de ya no pagarle el carro, terminé la prepa. Y gracias a eso hice mi carrera. Y gracias a eso me aventé un posgrado. Wow. Si no, me hubiera quedado con la prepa trunca.
5: Mira, nada más. Oye, ¿alguien de su familia ya se dedicaba a los medios de comunicación? ¿O cómo vivieron cuando entró Daniel al medio?
3: Pues fíjate que, no, es que la historia es un poco más larga, ¿eh? Angélica María y Angélica Vale son parientes de la familia, o sea, son parientes nuestros. Angélica María es prima hermana de mi mamá, que hace poco me dijeron que nos había medio negado. Y no la juzgo. Oye, si me están acusando de robo, yo también diría que no lo conozco. Pero pero sí son de la familia y las primeras oportunidades nos las dieron ellas en teatro.
5: Wow.
3: A Daniel, a mi hermana y a mí.
5: Oh.
3: Daniel era un puberto, mi hermana también, y yo era un chavito, pero empezamos en teatro desde muy chavillos y desde ahí empezamos a hacer comerciales y empezamos a hacer una que otra cosa y ya de ahí ya no paramos, ¿eh?
5: ¡Wow!
3: Sí,
4: qué
3: entonces.
4: Locura.
3: Sí,
4: literal. No sabía que habías empezado tú en teatro.
3: Sí, yo estuve en la Onda Vaselina también.
4: ¡Ah, claro! Veces. Sí, es así,
3: y
4: me acuerdo.
3: En ese tenía 13 años y antes de eso hice teatro y estuve en la agencia de comerciales. Estuve en la Hora de los Chavos cuando
5: les tocó juntos casi, ¿no? O sea,
3: sí, de alguna manera sí. O sea, Daniel obviamente ya empezaba a estar en Caiga Quien Caiga, sí. Pero pues yo iba haciendo mis pininos por mi lado. Pues
4: siendo
3: hasta
4: Alex
3: la fecha.
4: B, siendo
3: Alex B. Tal vez si hubiera dicho, no, me voy a llamar como mi hermano. Ahorita sería una estrellota. Pero por idiota. Querer tener una vida sencilla, de trabajo.
4: Te agradecemos profundamente.
3: Ay, yo a ustedes.
4: Que estés aquí, que nos compartas, que abras tu corazón, que de pronto remuevas heridas que sabemos, ¿no? Que no ha sanado. Lo agradecemos muchísimo, de verdad, de todo corazón.
3: Gracias,
4: sabemos que no es fácil. Gracias por la confianza. Y sabes que aquí tienes una casa, el que
3: Muchas
4: sea
3: lo
4: mejor para ti siempre, que sigas igual de chambeador y obviamente pues este espacio.
3: Muchas gracias. Gracias de todo corazón. Será cuestión de tiempo. Yo creo que cada día que pase estaré un poquito mejor.
4: Eso
3: le pido yo a Dios. Y mientras esté con gente como ustedes y en lugares como este, claro que estaré feliz y contento. Y muchas gracias, porque siempre verlos es un apapacho al corazón.
4: Y recordar buenos tiempos.
3: Igual,
4: claro, recordar buenos tiempos.
3: Por supuesto que sí.
4: Muchas gracias, Alex.
3: Gracias,
4: gracias
3: a ustedes.
4: Vamos con algo de música y seguimos aquí en La Caminera.

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0: 3 millones te resuelven varios pedillos.
1: Sí, o sea, al punto que te parezca poco, pero no son miserables.
2: No, les digo, porque yo lo pensé así, ¿no? A ver, ya con 3 me alcanza una casita en Guadalajara.
1: Sí,
3: hombre, una mansión.
2: Sí, ¿no? Una bien armada. Claro. Una mansión VIP, por ejemplo, en Guadalajara. Ándale, te alcanza con ese dinerito.
0: Y cámaras, ya. Y ya echas a andar tu
3: emprendimiento. Y seamos honestos, o sea, aterricemos el tema. ¿Qué alegría nos haría que alguien te diera 3,000 pesos? O sea, o alguna persona que diga, necesito 3,000 pesos para un tratamiento, claro, para unas medicinas, o imagínate lo que no hace 3,000,000 de pesos. No, o sea, cambia una vida por completo.
0: Yo metí la mano a la bolsa y saqué 200 pesos y lloré de la emoción.
3: Claro. Yo creo que ya Houston perdimos piso.
0: Y yo, bueno, el otro día
3: porque me metí siento la que mano. Además, como que hablar de dinero es mal gusto, ¿no?
0: Sí, sí, sobre todo como medio peluciarlo,
3: como así. Peluciarlo, oye.
2: Sí. Además, les voy a decir algo acá entre nos, que ajá, yo sé. Ya no tiene la misma oficina. O sea, la persona que la estaba representando y que iba por un camino bien, porque había subido y demás, ya no es su representante.
3: Ok.
2: Entonces trae más la rienda suelta. Vemos otro tipo de Jerry Mua.
3: Por eso
2: de
3: también,
2: una semana a otra cambió.
3: Por eso también ocurrió la cancelación del Auditorio Nacional.
2: Hay muchas cosas, hay temas de dinero que ella pues también está señalando.
3: Ojo, está padre al final, o sea, el tema de superación y de que siempre estés aspirando a ganar más y que le eches ganas y que con trabajo hayas construido ya pues una carrera y un prestigio, pero ninguna era el dinero así, ¿no?
0: No, la no, verdad no, está como
2: pero
0: de
2: lo
0: mal
2: raro
0: gusto,
2: de los creadores, porque a ver, es creadora de contenido, pasó a ser una influencer y de influencer pasa a crear música de reggaetón mexa, estamos de acuerdo, ¿no?
0: Sí.
2: Yo siento que en ese lapso comienzan a perder el piso o la noción de que sí, que no y en qué posición se encuentran. Yo considero que tenía una muy buena oficina que la estaba apoyando y no puedo hablar más porque los quiero mucho a los que son su oficina, pero lamentablemente pues está teniendo, como les decía, sí, rienda suelta. Vemos una Jerry Mua pelinegra. ¿Se acuerdan cuando era, sí, pelinegra y decía todo esto? Pues así la estamos viendo ahora.
0: Y también este tipo de creadores de contenido como que crecen tan rápido y les llega tantas cosas de manera tan veloz que inmediata, de repente, justo que tan inmediata, tanto dinero, tanta fama, tanta popularidad, tanto reconocimiento, que de repente, pues sí, como dices tú, yo creo que pues pierden el piso.
3: Sin educación.
0: La verdad.
3: Sí.
0: Sí.
2: Por dinero.
0: Por dinero, sí.
2: Bueno, pasamos a otro tema y ese es el que les voy a explicar, que les decía que está ahí un poco rebuscado, si va manejando, uh-huh, ponga atención.
3: Okay. Échale.
2: En la mansión VIP se encontraba Queen Buenrostro, uh-huh, con su, en ese entonces, novio Suavecito. Uh-huh.
3: Sí.
2: Y sacan a Queen Buenrostro, entra Kim Chantal.
0: Sí.
2: Hasta ahí estamos bien, ¿verdad?
0: Sí. Okay, sí.
2: Luego de que se termina el reality, pues al parecer Suavecito demostró que tenía muchos sentimientos hacia Kim Chantal, entonces, uh-huh, la funa comenzó a crecer porque se burlaban de Queen Buenrostro luego de que fue amiga de Kim y se quitaron el novio y demás. Esto sigue, no se ha terminado. Hot Spanish, Sol León, Suavecito, Kim Chantal se van a la playa.
3: Ándale, a
2: Kim
3: celebrar.
2: Se lleva a Rocco, que es la mascota que tienen en común.
0: Uh-huh.
2: Empiezan a tomarse fotos, empiezan a crear contenido un poco más cercanos y evidentemente pues se ve que dejan de lado a Queen Buenrostro, quien iba a viajar hacia Japón. Lo que sucede aquí es que se van en un vuelo que es patrocinado porque van como a promocionar,
0: como una marca, ¿no?
2: Y
0: sí,
2: demás.
0: A Corea.
3: Agencia de viajes.
2: Van a promocionar.
0: El vuelo al que se le salió el parabrisas.
2: Exactamente.
0: Sí, todo está muy dramático.
2: Sí, estaba muy, muy dramático y demás. Imagínense que van en el avión y en la misma línea. Ya, uh-huh, ven que empieza de la A a la F. Pon tú que en el B va Queen, ah, en el A va nuestro Roger González.
0: Ah, sí, oye, sí, Roger.
2: Queen y Roger se ven ahí juntitos.
0: Qué
2: y
0: random
2: del
0: todo
2: otro
0: lo que estás
2: lado,
0: contando.
2: Sí, sí. Y del otro lado se ve a la bebecita.
0: Me encanta que la, wow, bebecita está también en la historia.
2: Sí, recuerden que cuando trajimos a la bebecita el mismo día, a mí se me barrió, sí, y trajimos a Queen Buenrostro.
0: Ay, claro,
2: se toparon. Y se toparon aquí en el pasillo y me
0: ahí,
2: dijo,
0: perdón,
2: ¿por qué no me dijiste que iba? Me dije,
0: no,
2: se me barrió,
0: sí,
2: no,
0: sí,
2: sabía. Pero
0: sí,
2: se
0: no
2: saludaron.
0: Pensando, ay, no, claro, puedo traer a dos porque no se vayan a encontrar.
2: O sea,
0: en el pasillo.
2: Yo cuando se toparon es cuando me di cuenta de, ay, híjole, sí es cierto, estos dos se bajaron el novio, Brandon. ¿no? Ajá. Pero bueno, era el otro
0: el
2: novio.
0: Guapayazo.
2: El guapayazo. Es que se neta, bajan el novio. Wow. Está de moda bajarse el novio. No entiendo por qué se pelean por hombres, de verdad. No entiendo por qué se pelean por hombres.
3: Me da gusto no saber esto, chisme.
1: Es que están guapos los guapayazos.
2: Y Tania me está viendo como, ¿por qué retienes esa información en el cerebro?
3: No, mira, yo escucho. Escucho con atención.
2: Bueno, y entonces lo que sucede es que la bebecita se sube al... De estarse burlando. Lo que ya consideramos bullying. ¿Están de acuerdo?
3: Sí.
2: Porque una cosa es de que ya lo comentes y te rías, pero que no.
0: La bebecita tira carrilla también. No crees que haya sido como.
2: Sí. Figurona, y la quiero mucho, pero figurona.
0: Me cae bien.
2: Entonces, empieza a grabarse desde la otra fila y mostrando a la queen,
0: o sea,
2: y haciéndole su.
0: No,
2: le pidió como que alguien que la grabara y ya se ríe. Ay, va a ser bien divertido el viaje. Y del otro lado se ve Queen buen rostro y le hacen zoom.
0: Y Queen estaba ahí solita, ahí sentada nada más.
2: Al lado de Roger.
0: Solo respirando y viviendo.
2: Como que Queen sí estaba viendo cuando las hermosas están haciendo
1: todo. Claro, está poniendo atención. Es muy importante, sí. No vaya a ser
2: que... Saludos a todas las hermosas que están enamoradas de Fran Evia. ¿Qué? Se tenía que decir aquí.
1: Ay, bueno. Sí, alguna vez.
0: Oye, no me digas eso,
2: Le servían doble cacahuate.
1: Ah, ya me acordé. No, sí, Máximo. Muchas gracias. Muchas gracias.
0: Me quitaron el mío para dárselo a Fran.
1: No.
0: Sí.
1: No soy digno, de ese trato tan preferencial se me dio.
2: Entonces, esto ya es considerado bullying. La bebecita no esperaba que el público le reaccionara mal y le estén diciendo, bueno, te estás metiendo en esas, vas a ver, una cosa.
0: Pues es que es innecesario también, o sea, estás empezando el viaje, estás en el avión, vas con todos, sí, pues quieres hacer un grupo divertido, vas a viajar 12 horas a Corea o a Hawái, van a Corea, ¿no? Creo que a Corea, y luego quién sabe cuánto tiempo vas a compartir allá para que de entrada
3: que
0: ya estés
3: ya
0: ahí
3: con...
0: tirando ahí carrilla. Bueno, también pues, para llamar la atención, ¿no? Yo creo que es parte del trabajo de todos estos personajes.
2: Pero ahí les va. Lo que está sucediendo en este plano es que evidentemente tú te das cuenta cuando se están burlando de ti, más si estás en la misma línea. Pero Queen no quería reaccionar, o es más o menos lo que considero, por toda la funa que viene pasando.
0: Ella puso buen rostro, ¿no?
2: Puso buen rostro. Y esta información llega hacia un creador de contenido que es español, que se llama Dallas. Y él empieza como pues a desarrollar toda esta historia. Él le ha dado seguimiento a todos estos chismes después de que salieron de la mansión y de Juan de Dios Pantoja y demás. Entonces, pues él dice, ¿y por qué no se defiende? Que no sé qué. Acto seguido, 2 minutos después, la Queen pues ya realizó un video y dice, no me voy a estar dejando y que me lo diga en la cara y demás. Entonces, esta historia no creo que termine.
0: Okay.
2: Están viajando, creo que viene por más. Pero el mensaje quiero dar esta noche es que, a ver, esto está pasando con personas que son influencers. Pero esto también pasa en las escuelas, lamentablemente. Sí. Esto también pasa en los trabajos y se pelean por hombres o se suben por simplemente chisme. Y creo que ya no estamos para eso. Ya considero que el bullying se tenía que haber quedado hace muchos años atrás.
0: Sí, y que yo creo que también malamente son llamados influencers, porque pues no está bien que ese tipo de personajes tengan la influencia.
3: Eso iba.
0: O sea, son creadores de
3: contenido. Mucho cuidado a quién estamos siguiendo y a quién le estamos depositando nuestra confianza de malgastar ahí nuestro tiempo.
0: ¿Estás
3: de acuerdo?
0: Sí.
3: O sea, es nuestra responsabilidad. ¿A quién le estamos dando nuestras horas?
0: Lo peor es que pues, hay muchos, justo lo que dice Karen, que hay jóvenes, muchos jóvenes que las están siguiendo y dicen, ay, mira, eso está divertido, voy a molestar a mis compañeros como
3: está
0: lo está haciendo
3: la bebecita.
2: Está bien bajarle el novio a alguien, está bien hostigar a alguien, ¿sí? ¿No? Eso es hostigar, de cierta manera.
0: Sí.
2: Exponer, reírse y burlarse está muy, muy mal visto. Y considero que no se debe de hacer. Hasta el momento, la situación y la funa no la ha vivido la bebecita como tal, porque ya está viajando. Veremos qué le dice a los medios de comunicación cuando pise suelo mexicano.
3: Chale.
2: Y a ver si no se topa con autoridades, porque eso puede pasar hacia otro término.
1: Oye, el chacaleo de cuando llegue ese vuelo va a estar bueno, ¿eh? Un abrazo a los periodistas que cubrirán esa nota.
2: Abrazo a todos.
0: Ni quien los pele, ya.
1: ¿No? ¿En serio?
0: Yo creo.
3: Ojalá.
1: O sea, bueno, pues es que viene ahí viene Pedrito, viene Roger, decía.
3: No, Pedrito ya no fue.
1: Ah, ¿ya no?
3: Dicen que ya no fue.
2: Además, sea, trae algo en su ojito.
1: O sea, cuando regresaron el avión se bajó.
3: Porque se cayó, acuérdate.
2: Entonces, dicen que tal vez ya no va.
1: Ah,
0: ¿quién sabe?
1: Mira.
0: Ay, que a Roger sí lo entrevista.
2: Y saludos también a Roger González, que en otros chismecitos viajó hacia Punta Mita y lamentablemente se le pegó una malagua, una medusa.
0: ¡Ay!
2: Él dice que ya le había sucedido en una ocasión y no se había sentido mal. En esta ocasión, como se le enredó y tenía los tentáculos pegados, tardó más tiempo pues el animal cerca de él. Con el agua logró quitársela, pero cuando sale hacia el hotel donde se encontraba, comenzó a sentir un dolor muy fuerte en el pecho, le faltaba la respiración, tuvo que venir equipo médico a revisarlo y pues le tuvieron que dar medicamento para controlarlo, porque pues la verdad es
3: pero ya está bien.
2: Pasando muy mal. Sí, ya está bien.
3: O sea, sí se fue a Corea.
2: Sí, se fue a Corea después de esto, pero dice que nunca había valorado tanto el hecho de la vida. Sí, se sintió muy mal.
0: En un segundo te cambia, ahí estás nadando en el mar bien tranqui, de repente un aguamala, vámonos.
3: ¿Qué fue? Karen, gracias como siempre.
2: Gracias a ustedes. Recuerden ahí mis redes sociales, @KarenCasillas.
3: Muy eso. Bien. Oigan, y la neta es que en esta temporada de fútbol, la ciudad no solo necesita orden, necesita que el disfrute no se vuelva un privilegio, porque entre boletos que no alcanzan, transmisiones limitadas y...
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0: 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Son las 9.
19: Fanny,

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1: 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Son las 11.

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3: Tienen más de 4000 años de historia, pero ¿sabes realmente qué contienen las salchichas que pones en tu mesa? Hoy te traemos el estudio de calidad de salchichas. Quédate para conocer todo sobre él.
2: Revista del Consumidor. Las salchichas son un alimento cotidiano en la despensa de muchas personas, debido a su accesibilidad económica y practicidad. Pero, ¿sabes cuál es el origen de este embutido? Este se sitúa en Mesopotamia, en el año 2000 antes de nuestra era.
3: Hoy en día, las salchichas están hechas principalmente de carne y agua. De hecho, el agua puede representar hasta el 70% del producto final. Dependiendo del fabricante, también se les llegan a adicionar harinas, féculas, almidón o soya.
2: En el mercado existe una gran variedad, pero hay un detalle al que debes prestar mucha atención. ¿Sabes cuál es la diferencia entre una salchicha con pavo y una de pavo? Suena casi igual, pero no lo es. Cuando la etiqueta dice con pavo, significa que es una mezcla de pollo y pavo. El fabricante está obligado a declarar qué porcentaje de pavo le añadió. En cambio, si dice de pavo, significa que toda la carne que contiene proviene exclusivamente de esta ave. Eso sí, toma en cuenta que la cantidad total de carne en el producto siempre dependerá de la fórmula de cada marca.
3: El Laboratorio Nacional de Protección al Consumidor revisó diversos productos para verificar sus aportes nutrimentales y el cumplimiento de su regulación. Se analizaron 37 productos, 8 Viena o tipo Viena, 7 de pavo, 7 con pavo, 1 de pechuga de pavo, 3 para hot dog, 3 de pavo para hot dog, 2 con pavo para hot dog, 4 Frankfurt y 2 para desayuno.
2: Se verificó toda su información comercial, la cual se encuentra en las etiquetas de cada producto. Estas tienen que cumplir con los requisitos de la norma oficial mexicana.
3: También se evaluó su calidad sanitaria, verificando la ausencia de agentes patógenos, como la salmonela, ya que son un riesgo para la salud.
2: Asimismo, se determinó la cantidad de nutrientes, como proteína, grasa, carbohidratos y agua. Estos nutrientes son esenciales para el funcionamiento de nuestro organismo, ya que le proporcionan energía.
3: Igualmente, se verificó que su contenido no excediera la cantidad de nitritos permitidos. Estos se utilizan como conservadores para inhibir el crecimiento de bacterias dañinas y mantienen el color rosa de los embutidos.
2: Se determinó la presencia de sodio y se verificó que coincidiera con el contenido declarado en la etiqueta. Finalmente, se calculó el aporte calórico por cada 100 gramos de producto.
3: Los resultados fueron los siguientes. Primero, debes saber que debido a que los embutidos suelen presentar cantidades elevadas de sodio, todos los productos resultaron con exceso de este mineral. Todos pasaron la prueba de calidad sanitaria, además de cumplir con el sodio y contenido neto que declaran.
2: Las salchichas que contienen más nitritos de lo permitido son dos de la marca Bafar, de Viena y Frankfurt, y Parma Savory, de pavo.
3: Los productos que no son veraces en su información comercial y declaran más proteína o grasa de la que contienen son las salchichas Viena de las marcas Bafar y Capistrano Clásica. Las de pavo de Bernina, para hot dog de Bafar y para desayuno la marca Obertal.
2: Los productos que destacan tener pavo, pero contienen muy poco, son las marcas Swan Premium y Kir con pavo. Aunque destacan el ingrediente, solamente contienen el 4% de este carne. cárnico.
3: Si vas a comprar salchichas, lo mejor es que sigas estas recomendaciones. Lee la etiqueta, revisa la fecha de caducidad y los ingredientes. Asegúrate de elegir el producto que deseas. La salchicha de pavo tiene el 100% de este tipo de carne, mientras que la que dice con pavo tan solo tiene del 4 al 25%.
2: Evita romper la cadena de frío. Deben colocarse hasta el último en tu carrito y ser lo primero en guardarse en el refrigerador al llegar a casa. Verifica los ingredientes. Si tienes alguna alergia, es importante revisarlos antes de la compra.
3: También consulta a tu médica o médico, ya que estos productos tienen cantidades elevadas de sodio y no es conveniente que las personas con hipertensión lo consuman.
2: La recomendación de la OMS para adultos es no rebasar los 2 miligramos diarios, es decir, menos de 5 gramos o una cucharadita de sal. En el caso de niñas, niños y adolescentes entre 2 y 15 años, esta cantidad debe reducirse aún más, ajustándose a su edad y sus necesidades energéticas.
3: Compara precios y calidad. Recuerda que cuidar tu consumo es cuidar tu salud y tu bolsillo.
2: Revista del Consumidor Radio.
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12: Las curiosidades de tus artistas favoritos. Los pasamontañas que llegan a usar en sus conciertos la banda de 21 Pilots son para que la gente se sienta identificada.

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0: ¿Qué tal? Muy buenos días, son exactamente las 7:32 a.m, miércoles 27 de mayo del año 2026. Estamos transmitiendo completamente en vivo desde la Avenida Resurgimiento de la Ciudad Capital, Matutino NCS, a través de las estaciones que integran Núcleo Comunicación del Sureste. Recuerde que también nos puede escuchar a través de internet en la página www.nscscampeche.com. También nos puede seguir a través de las redes sociales, Facebook, X, Instagram y también TikTok. Ahí nos puede buscar como NCS Campeche y la línea de mensajes 981-13811-42 ya se encuentra a su disposición. Roberto Oropeza, ¿qué tal? Muy buenos días.
1: Muy buenos días, Julio, buenos días a nuestro radioescuchas. Somos directamente al municipio de Escárcega con nuestro compañero Baraquías Cruz Tiburcio. Baraquías, muy buenos días. Muchas Baraquías, buenos días. A ver, ya tenemos enlace con nuestro compañero Baraquías, porque ayer un intenso operativo en la zona de División del Norte, ahí en Escárcega, no hay un comunicado oficial sobre esto, pero movilización incluso de la Policía Internacional, de la Interpol, con elementos de las fuerzas federales. Coméntanos qué fue lo que pasó ahí, a quién detuvieron, Baraquías. Muy buen día nuevamente.
2: ¿Qué tal, Roberto? Buenos días a todos nuestros auditorios. Efectivamente, en un hecho sin precedentes, bueno, pues ayer por la tarde se realizó un intenso operativo policíaco en las comunidades de Matamoros y División del Norte, pertenecientes a esta cabecera municipal, en la que participaron elementos de la Secretaría de Marina, de la Fiscalía General de la República, y también, aunque no ha sido confirmado, bueno, pues Interpol México. Tras este fuerte operativo en el que participó un convoy de al menos 10 vehículos con personas fuertemente armadas, se logró la detención de Juan Carlos N., alias El Chiquindo, y Luis Daniel N., quienes de inmediato, bueno, fueron trasladados a la subsede de la Fiscalía General de la República de esta cabecera municipal. Precisamente ayer por la tarde fue este acontecimiento, aunque de manera oficial, repito, no se ha dado a conocer el motivo de estas detenciones. Se sabe que ambos personajes, bueno, pues cuentan con ficha roja de la Interpol por delitos de delincuencia organizada y delitos contra la salud en Estados Unidos. Ambos, bueno, fueron trasladados a la, bueno, serán trasladados, se sabe, a la Ciudad de México para los procedimientos legales correspondientes para su posible extradición. Gran movilización policiaca, Roberto, se vivió ayer por la tarde. Posiblemente también llegaron algunos familiares de esas personas aquí a la sede de Escárcega, un operativo con personal fuertemente armado, varias camionetas. La verdad, fue un hecho que no se había visto en estas comunidades de Matamoros y División del Norte. Matamoros, distante a 10 kilómetros, rumbo a la carretera a Chetumal, y División del Norte, bueno, un camino que conduce hacia Candelaria también, a unos 10 kilómetros de esta cabecera municipal. Fue lo que ocurrió, Roberto, ayer por la tarde, aquí en el municipio de Escárcega.
1: Baraquía, se hablaba también de un enfrentamiento. ¿Hubo enfrentamiento entre estas personas o algún grupo con las fuerzas federales, o eso no ocurrió?
2: No. De hecho, por lo que se sabe, no hubo tal enfrentamiento. Todo fue una operación debidamente analizada, ejecutada, sin un solo disparo. Y bueno, lo del enfrentamiento, pues eso fue un rumor, tal vez, pero no hubo un solo disparo, por lo que se sabe hasta este momento, Roberto.
0: Para que ya se saluda Julio Medina. Oye, ¿todavía se encuentran ahí en Escárcega estas personas detenidas, y cuál es la situación en los alrededores de la Fiscalía General de la República?
2: No, ayer por la tarde, precisamente cerca de las 3:30 p.m, estos elementos fueron, estas personas fueron trasladadas a la ciudad de Campeche para el trámite correspondiente, y posteriormente, se sabe, iban a ser llevadas a la Ciudad de México para la posible extradición, si es que se confirma que fue Interpol quien participó en este operativo, y también si se confirma que serán extraditados a Estados Unidos, donde supuestamente se les está buscando por esos delitos de delincuencia organizada y delitos contra la salud.
1: Bueno, esperemos entonces. Muchas gracias, Baraquías, como siempre, por tu enlace y tu información allá en el municipio de Escárcega con este movimiento, como tú lo dijiste, que tenía años que no se veía de esta manera en estas comunidades del municipio escarceguense. Muy buenos días y muchas gracias nuevamente.
2: Buenos días, Roberto, Julio, todo nuestro auditorio.
1: Bueno, pues esperar la información, la confirmación oficial de esta, de esto que ocurrió ayer por la tarde, mediodía tarde, ahí en Escárcega. Como le preguntaba a Baraquía, se hablaba incluso de un enfrentamiento y escuchamos que no ocurrió tal cosa, pero sí, ahí está la versión de que participó incluso, además de las autoridades mexicanas, autoridades de Interpol, para procesar a estas dos personas, Juan Carlos N. y Luis N., por delitos relacionados con la delincuencia organizada y posiblemente también serían sujetos a una extradición hacia los Estados Unidos. Pero bueno, vamos a ver qué más información sale. Seguramente en los próximos días alguna versión oficial. Son las 7 de la mañana con 38 minutos. Vamos a un corte comercial y regresamos con más noticias. Ya volvemos.
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0: Bien, continuamos con más información a través de Matutino NCS esta mañana de miércoles 27 de mayo del año 2026. Más información a través de este matutino. Ayer por la noche, pese a la llovizna registrada el martes, un grupo de personas comenzó a retirar diversos artículos, entre ellos colchones, muebles y otras pertenencias, del predio ubicado sobre la calle 10 por 57, propiedad de la familia Hamgunam. Esto como parte de un desalojo judicial en contra de Anielka García Villajuana. La diligencia fue ejecutada luego de que una autoridad judicial ordenara la restitución del inmueble que era ocupado por Anielka García Villajuana, presidenta del patronato de la ciudad, tras varios años de litigio por la posesión de este predio, aunque trascendió que el procedimiento podría realizarse hasta la medianoche de este martes e incluso extenderse hasta el próximo 9 de junio. Finalmente fue alrededor de las 8 de la noche cuando las autoridades llevaron a cabo el desalojo a favor de la familia Hamgunam, dando fin a este conflicto legal por la propiedad. Durante la movilización se observó el retiro de pertenencias de este inmueble, mientras el personal correspondiente daba cumplimiento a la orden judicial, y hasta el momento no se reportan incidentes mayores de este predio que se ubica precisamente casi en contraesquina del parque principal. Roberto.
1: Sí, de varios años.
0: De varios años.
1: El problema legal... Sí. Era un hostal.
0: Exactamente.
1: Era un hostal el que estaba ahí.
0: Funcionando.
1: Ocupado y demandado. Ya lo mencionaste, nuestra demanda de los dueños de esta familia contra la ocupante que se negaba a desalojar. Y ayer ya por fin, con intervención de la autoridad judicial, pues se da esta situación. Son las 7 de la mañana con 42 minutos. Vamos a la información del martes del Jaguar. Anoche, en su programa semanal, la gobernadora Laida Sansores se pronunció sobre el accidente ocurrido en la avenida López Portillo, donde un joven resultó atropellado, y lamentó que el caso se haya politizado en medio de las investigaciones. También dijo que existe un debate público sobre lo sucedido, particularmente por versiones que circulan en redes sociales y que buscan responsabilizar anticipadamente a la conductora involucrada sin que aún concluyan los peritajes oficiales. Vamos a escuchar lo que dijo sobre este caso la gobernadora del estado.
7: Nosotros, bueno, la que pasaron en la mesa de seguridad es una que se ve desde atrás. Y yo lo que quiero, porque ha sido una materia de debate, para mí, es mi punto de vista, que la camioneta va a una velocidad correcta, que y tal vez él no ve para el lado donde debe de ver, y porque él le pega a la camioneta, no es de que en la parte de adelante lo alcanza. Entonces, lo que más me preocupa, y está detenida la persona y que se hagan todas las investigaciones, pero es ahí donde no debemos de politizar. Dañamos a muchas familias y estamos señalando y nos convertimos en jueces como López Dóriga sin tener los elementos. Ese es para mí el llamado, y que esperemos, no estamos favoreciendo a nadie. Es más, no nos digan que porque son funcionarios de gobierno. No, pues son del lado contrario, ¿no? Pero no importa del lado que sea, lo que es justo es justo. Y este fue nuestro punto de vista en la sala donde, de la mesa de seguridad donde se discutió este tema, pero vendrán los peritajes y que se respete la decisión de la investigación, pero no nos adelantemos lastimando a las personas, y sobre todo llevados por estas redes que están controladas por no sé qué intereses, ¿no? Entonces, únicamente yo quería hacer sentir lo que nosotros percibimos que no debe de pasar ya más en Campeche. Nosotros no somos jueces y las redes no se deben usar para destruir personas sin ser juzgadas. Entonces, creo que tendremos que ser más cuidadosos, más tolerantes y con más sentido humano.
0: Bueno, también en esta emisión del programa Martes del Jaguar, la mandataria campechana, durante la sección Fake News de su programa, respondió a las críticas que señalan que en 5 años de administración ha habido puras promesas y nada de apoyo para el estado. La gobernadora aseguró que dichas afirmaciones son falsas y defendió los programas impulsados por su gobierno, particularmente en el sector rural, al señalar que actualmente está en marcha el Plan Campeche, estrategia que afirmó cuenta con respaldo de las autoridades y de los propios productores. En respuesta a señalamientos sobre presuntos lujos personales, viajes y falta de atención a temas como la inseguridad, Sansores San Román negó haber destinado recursos públicos para beneficios personales. Asimismo, destacó el programa de construcción de viviendas dirigidas a personas en situación vulnerable, al señalar que estas acciones forman parte del compromiso social de su administración en favor de los campechanos con mayores necesidades.
8: Los detractores ahora dicen que puras promesas y nada de apoyo de este gobierno en 5 años al campo. Creo que se les olvida que está en marcha el Plan Campeche con bastante respaldo de las autoridades, de los propios productores que están pues haciendo recíprocos con las autoridades. E incluso dicen que, bueno, la gobernadora de Campeche solo da de qué hablar porque dice que no toma dinero, pero se olvida de la censura, sus viajes, sus lujos y la inseguridad en el estado. Imagínese.
7: Mire. De mis viajes y mis lujos me los pago yo, ¿no? Ni siquiera mis amantes, para que lo sepan.
8: Ah, y además paga impuestos. ¿Eh? Y además paga impuestos. No como los que critican.
7: Paga impuestos. De prenditas no me he comprado ni una. Esas me las han regalado.
8: Y es que insisten en la cuestión de las joyas, gobernadora, en eso.
7: Por favor, son cositas que no se comparan. Pero
8: usted tiene verdaderas joyas, ¿eh?
7: Mis verdaderas joyas es lo que estamos logrando. Es que ya hoy ya tenemos 24 casas para adultos mayores, cosas que no me imaginé que podíamos lograr con casi nada. Somos el estado con el menor presupuesto del país y ahora nos quitan 5 mil millones de pesos y aún así aprendimos a ser felices en la pobreza y estamos todos encantadísimos. Nada nos quiebra. Así que, ¿qué pueden decir? No, no es envidia ajena.
8: Pobrecita. Ah, pues usted tiene casas, sí, las casas del migrante, las casas para personas en situación de calle, gobernadora, las casas que se están haciendo en favor de los campechanos vulnerables.
0: Bueno, también en esta emisión del martes de Jaguar, la gobernadora del estado, la defensora de San Román, en su martes, pues fijó postura en la revisión de la fórmula fiscal por la caída de ingresos petroleros en el estado. Reconoció que la entidad enfrenta una situación financiera complicada derivada de la disminución de ingresos provenientes del petróleo, por lo cual anunció que impulsará una revisión a la fórmula de distribución de recursos federales para garantizar un trato más justo para el estado. Durante la emisión de su programa, la mandataria estatal explicó que existen dos tipos de recursos que recibe la entidad: las participaciones petroleras destinadas a cubrir gastos operativos como nóminas, servicios básicos y viáticos, y las aportaciones federales etiquetadas exclusivamente para obra pública y construcción. Sansores precisó que estos recursos no pueden mezclarse, por lo que aun cuando existan fondos para infraestructura, no pueden utilizarse para solventar gastos corriente como el pago de energía eléctrica o la operación administrativa del gobierno. La mandataria señaló que la reducción en los ingresos petroleros ha provocado una severa presión presupuestal para Campeche, al grado de enfrentar dificultades para cubrir compromisos básicos.
1: Y también destacó anoche la participación de los jóvenes estudiantes de carreras tecnológicas en instituciones como el Consejo Estatal de Ciencia y Tecnología del Estado, para desarrollar esta ciencia y tecnología para el Estado de Campeche. Vamos a escuchar.
9: Pero hoy nos acompaña gran parte de estudiantes que van siempre a las instalaciones del COESIDEC, gobernadora, estudiantes del Tecnológico de Lerma, estudiantes del Tecnológico.
7: Bueno, pues hay que decirle a Felo que ponga fecha, que el día que quiera, sí, yo ajusto el Jaguar a la hora que me diga.
9: Le cambiamos horario.
7: le cambio el horario y le cambio el día, lo que él quiera, porque de veras el Felo ha dado un impulso, ¿eh? Sí. Por favor, mi amorcito, para ver si con ustedes no se hace del rogar. No, yo sé que no debió haber podido. Es un chico brillante que no se imaginaba uno lo que hacía en esa plaza Moscovó, que estaba inutilizada. Cuando la fui a ver, bueno, dije, oh, qué cosas tan bonitas. Ese día le perdí el miedo a las serpientes. Yo no sé por qué, yo creo que estaba tan entusiasmada que hasta la serpiente me la eché. Yo decía, no, con esta me puedo dormir, ¿no? Y entonces ese día no era el gobernador, de la silla de la gobernadora, pero sí hizo su petición. Y entonces él no pidió la alberquita, él quería otro igual a lo que ya tenía, que porque ya está listo. Así que tenemos que ir a inaugurar. Pero yo no sé qué pongo primero, si yo voy a inaugurar o que él venga aquí al programa. A ver, lo voy a pensar.
1: Bueno, está para el desarrollo de pues las actividades que llevan a cabo estos jóvenes estudiantes en el Consejo Estatal para el Desarrollo de la Ciencia y la Tecnología en el estado de Campeche. Vamos a un corte comercial y regresamos. Ya inició la conferencia mañanera de la presidenta Claudia Sheinbaum Pardo. Volvemos con esa información.
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1: Siete de la mañana con 53 minutos. Escuchemos cuáles son los temas que se están tratando esta mañana en la conferencia mañanera encabezada por la presidenta Claudia Sheinbaum Pardo.
2: ¿Cómo están? Muy buenos días. El día de hoy lo vamos a dedicar a seguridad. Está con nosotros, siéntense por favor, la secretaria Rosa Isela Rodríguez, secretaria de Gobernación. Ella nos va a hablar sobre los avances en la línea de atención a las causas, las y los jóvenes, para evitar que se sumen a grupos delictivos. Está Omar García Harfuch, secretario de Seguridad y Protección Ciudadana, que nos va a hablar de los resultados hasta el momento, incluido mayo. Son muy buenos resultados. La reducción de homicidios dolosos hasta lo que va de mayo, de septiembre a la fecha, es de 49%. 49%. El general Ricardo Trevilla Trejo, secretario de la Defensa Nacional, que también va a hacer presentación, nos va a hablar de cómo participa la Defensa Nacional, tanto Ejército y principalmente el fortalecimiento de la Guardia Nacional, su consolidación y cómo ha sido importante en la reducción de los delitos. Está el almirante Raimundo Pedro Morales Ángeles, secretario de Marina, que también va a tener una intervención para que se conozca el trabajo que hace la Marina, entre otras cosas para la incautación de droga que va por mar. Y además nos acompaña el general Guillermo Briceño, comandante de la Guardia Nacional, y Marcela Figueroa, titular del Secretariado Ejecutivo del Sistema Nacional de Seguridad Pública. Entonces, vamos primero con Rosa Isela, Omar, el general secretario, el almirante secretario. Adelante.
3: Bueno, dedicado ya al tema de seguridad, una noticia de hace unas horas en la Cámara de Diputados, sí, es reciente, en la madrugada, ya se aprobó con 341 votos de Morena y sus aliados la propuesta de la presidenta Claudia Sheinbaum, la iniciativa que planteaba o que plantea aplazar la elección judicial hasta el 2028, ya se aprobó. En lo general, pues ahí está entonces, estas modificaciones son modificaciones a la reforma judicial, la del 2024, ahora para que la elección judicial sea en el 2028. Y bueno, pues ahí está entonces, se están discutiendo todavía algunos artículos, pero ya en lo general le digo, con estos 341 votos quedó aprobada la medida de que la elección judicial ya no será el próximo año, ya no será concurrente con la elección constitucional del 2027, sino que se aprueba esta reforma a la Ley General del Poder Judicial para posponerla hasta 2028. Esto ya quedó aprobado en el Congreso de la Unión, ya quedó aprobado en la Cámara de los Diputados Federales.
1: También están reportando, Roberto, que sobre la avenida Francisco y Madero, con cruce de la calle 16, que los semáforos no están funcionando, así que a todos nuestros amigos que están circulando por esta zona, extremen precauciones, ceda el paso si es posible, y a nuestros amigos de la Secretaría de Protección y Seguridad Ciudadana, esperemos que envíen algunos elementos a dirigir el tráfico, sobre todo en esta zona hay una escuela, para que es la hora de entrada, para evitar algún accidente en estos momentos. Es más información.
3: Perdón, sobre este tema de la elección judicial, dice Rubén Moreira del PRI, diputado federal, precisamente te estaba comentando sobre el tema de la revocación de mandato, está comentando él, perdón, dice la revocación de mandato el mismo día de las elecciones federales o locales. Eso dice la reforma a la Constitución que se discute en la Cámara de Diputados. Lo menos que va a generar es confusión para 2027. Contradice los acuerdos originales que impedían la concurrencia entre elecciones y revocación. Además, genera antinomias con otros dispositivos constitucionales, dice. Y a veces, ¿qué piensa el PT? Dice, como diría el clásico, ¿qué manera de legislar? Lo que está diciendo, que la revocación de mandato el mismo día de las elecciones federales o locales. Eso es lo que señala él, pero bueno, ya le digo, ya en lo general lo que ya se aprobó es que la elección judicial se realizará el próximo año después de las elecciones, en el 2028. Eso es lo que se está ya aprobado en lo general ahí en la Cámara de Diputados.
1: Bueno, por otra parte, la Secretaría de Educación, a través de la coordinación Convive, lleva a cabo las conferencias Prevención, Detección y Actuación ante Riesgos de Suicidas en el ámbito educativo, dirigidas al personal de trabajo social y a psicología de los planteles educativos. Esta jornada, que tendrá duración de 2 días, se desarrolla con el propósito de fortalecer las acciones encaminadas al bienestar integral de niñas, niños y adolescentes, promoviendo herramientas de prevención, atención y acompañamiento dentro de las comunidades escolares. El acto inaugural estuvo encabezado por el secretario de Educación, Víctor Manuel Sarmiento Maldonado, quien destacó que estas conferencias representan más que un espacio académico, sino un compromiso ético y social con la protección y cuidado de las y los estudiantes. Por otra parte, en un ambiente de entusiasmo y participación comunitaria, se llevó a cabo una jornada de box en el Parque El Niño Olvidado, esto en la colonia Miguel Hidalgo, promoviendo el deporte y la convivencia y la integración entre niñas, niños y jóvenes, además de personas adultas. Durante la actividad, las y los asistentes disfrutaron un ambiente familiar lleno de energía, donde el boxeo se convirtió en una herramienta para fomentar hábitos saludables, disciplina y trabajo en equipo, además de fortalecer la unión entre vecinas y vecinos. Esta jornada reunió a familias completas que participaron y convivieron en un espacio seguro y recreativo, reafirmando la importancia de impulsar actividades deportivas que contribuyan al bienestar físico y social de la comunidad. Esta actividad forma parte de las estrategias para recuperar y aprovechar los espacios públicos mediante acciones que acerquen a la ciudadanía y fortalezcan el tejido social a través del deporte y la sana convivencia.
3: En el pronóstico meteorológico, intervalos de chubascos con lluvias puntuales fuertes de 25 a 50 milímetros se espera para varios estados, entre ellos el suroeste y la costa de Campeche, también para el oeste de Yucatán y la costa de Quintana Roo. Le reitero, intervalos de chubascos para hoy con algunas lluvias puntuales fuertes de 25 a 50 milímetros. Las temperaturas máximas para el estado entre los 35 a 40 grados. El pronóstico regional esta mañana, que da a conocer la Comisión Nacional del Agua y el Servicio Meteorológico Nacional para la Península de Yucatán, en el transcurso del día, cielo medio nublado a nublado, con estas lluvias fuertes y descargas eléctricas en Campeche, ya le mencionaba, en la costa y el suroeste del estado, en Yucatán y Quintana Roo, las cuales podrían originar inundaciones locales y encharcamientos. Por la mañana, ambiente templado a cálido; durante la tarde, ambiente caluroso en la región, muy caluroso y con prevalencia de la onda de calor en el norte de Campeche y hacia el oeste de Yucatán. El viento del este y noreste de 20 a 30 kilómetros por hora, con rachas de 40 a 60 kilómetros por hora en las zonas de Campeche, Yucatán y Quintana Roo. Oleaje de 2 a 3 metros de altura en costas de Quintana Roo y oleaje de 1 a 2 metros de altura en costas de Yucatán. Es el pronóstico para este miércoles.
1: Exactamente a las 8:01 a.m. Hasta el momento lo más importante lo escuchó a través de Matutino NSS. 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No se pierdan al tú por tú. Recuerden que este programa también lo pueden ver a través de la página de Facebook de Núcleo Comunicación del Sureste. Que tenga un excelente miércoles y recuerde que no somos los únicos, pero sí los primeros en informarle.
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Hola, hola, muy buenos días. 8:07 de la mañana, 8:07. Ya estamos aquí en Despierta con la Peque. Como les dije, yo soy Marisolita Alcocer y me encanta que estés disfrutando de esta mañanita. Si no te queda de otra, ni modo, es lo único que hay. Pero espero que disfrutes el trayecto a donde quiera que te dirijas. O si ya estás en tu local, ya estás en el negocio, ya estás trabajando, mira, disfruta de la buena música que te vamos a ofrecer el día de hoy. ¿Y qué crees? Hoy tengo invitada especial. En un momentito más tengo hoy a una nutrióloga que se llama Frida Barahona, ¿ok? Y va a estar con nosotros hablándonos de un tema muy importante que ya me habían solicitado y dije, bueno, vamos a checarlo porque es un tema muy importante, la nutrición en personas que tienen diabetes, ¿no? Entonces, la verdad es que debemos de ser también empáticos. Y leí algo sobre esto, que les digo que me informo antes también, y estoy leyendo y escuchando algunos podcasts acerca de esto, o simplemente la información. Pero así como hay nutrición para personas con diabetes, dicen que es como deberíamos comer nosotros normalmente, o sea, las personas que no padecemos alguna enfermedad. O sea, tenemos que hacer ese tipo de adecuación a la nutrición, a los alimentos que ingerimos diariamente. Tiene que haber un control, y esa forma en la que los nutriólogos le dan este plan, podría decirse de alguna manera, podría ser que nosotros lo tenemos que hacer también. O sea, me suena lógico, porque es para prevenir muchísimas cosas y para que no padezcamos ciertas cosas en un futuro, ¿no? Hay que saber comer, muchachos. Pero hoy nos enfocaremos en la nutrición, al ratito que venga nuestra nutrióloga, en la nutrición para personas con diabetes. Espero que les sirva esta información y, por supuesto, mucho más música tenemos y todo lo que ustedes quieran. 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Y en información en la que usted ni me está preguntando, pero tengo que decirlo, empieza la cuenta regresiva, muchachos. 11 días para mis vacaciones. Si va a querer recuerdito, me avisa, ¿eh? Voy a tener recuerdos de mi sala, de mi cocina, de mi patio. Lo que usted quiera, ya lo sabe. Y bueno, empezamos con la exafrase del día. ¿Qué les parece? Porque fíjense que hoy me levanté con muchas ganas de trabajar. ¿Qué les parece si esperamos a que se nos pase? Ay, sí, ¿verdad? ¿Y qué es lo que tenemos para irnos a la regadera? Pues hablando de nutrición, ahí les van algunas palabritas. ¿Qué es lo que prefieres escuchar? ¿Amargo? ¿O esto que es del inspector con amargo adiós? A ver si te late. ¿Te late o no te late?

0: Exacto. Hoy no tengo preferida, ya ni lo voy a decir porque luego dicen que yo digo que como esa me gusta, por esa se van ustedes. Ahora no, no tengo preferida esta vez. ¿Qué es lo que prefieren escuchar? Inspector Amargo Adiós, Piso 21 con Zion y Lennox, Dulcecitos o Tiny J Balvin, Agua. Ah, ¿qué es lo que prefieren? 981-13811-34. Y vámonos con mucho más música. Tengo mensajitos. ¿Qué pasó? ¿No andan activos el día de hoy? Ayer estábamos bien, ¿eh? Estábamos muy bien. ¿Cómo están? ¿Qué dicen? ¿Tengo mensajito temprano? Sí tengo. Ahí está. Buenos días. Saluditos, Peque. Excelente día. Es Manuelito que ya está yendo a la escuela. ¿Cómo estás, Manuelito? Espero que me mandes un saludito, ¿eh? Con tu voz. Para que escuchemos tu voz. ¿Te late? Ojalá que puedas. Y también ya tengo... Ah, y Abue Vero también. Saluditos, Abue. Que ahí está siempre, siempre llevando al pequeñito. Y también ya tengo a Cristian. ¿Cómo estás, Cristian? ¿Ya votando? Hola, buenos días, Marisol. El inspector. Ya ni me dejó decir las demás opciones. Ya estaba votando por inspector. Me late que eres fan. Que sí tengo mensajito de Manuelito. Ay, a ver, vamos a escuchar. Bueno, oigan, a ver.
1: Siempre, siempre llevando al pequeñito. Y también ya tengo a Cristian.
0: ¿Cómo estás? Ay, a este Manuelito yo creo que anda medio dormido, pero sí, sí dijo buenos días, Peque. A Erika y a la Peque Victoria también, y a todos los pequeñitos que me están escuchando, que sean muy felices en este día, que tengan una sonrisita y que nos iluminen el día a todas las personas que diario vemos esa luz, ¿no? De los pequeñitos que son nuestro futuro. Hola, Peque, bendecido día para ti. Aquí ya escuchándote como todas las mañanas. Dijo mi esposa que te invitará al baby shower. Ay, Dios mío. Oigan, si quieren hacerme llorar, invíteme a un baby shower. O sea, es lo más lindo del mundo ver esa ilusión, esas pancitas que, ¿a poco no? Nos dan un brillo. Yo no he sido mamá, ¿no? Pero les dan un brillo especial a todas las mamis. Se ven tan divinas, tan así como que algodón de azúcar por todos lados. Así las veo, neta. Así que mil bendiciones para ti y yo puesta. Saluditos a Jimena Aguileta que ya anda ahí. ¿Cuánto le falta? Que me digan cuánto le falta. Pero qué bonito, ¿no? Que tu esposo esté mandándote saluditos. Si quieren alguna canción en especial, también aquí con muchísimo gusto. Y miren, ya tengo a la famosísima Yaritza Fernández, siempre escuchándote, quizá no interactuando, pero escuchándote siempre. Muchas gracias, Yaritza. ¿Cómo estás? Que dice que la salude de nuevo porque se cerró su aplicación. Saluditos a la, ahí va de nuevo, a la preciosa, a la inigualable, al fan número 2, porque el número 1 es Erika, el fan número 2, Yaritza, que siempre anda conectadísima con nosotros. Te agradezco infinitamente que siempre estés aquí con nosotros. Muchas gracias. 8:16, ya me extendí, muchachos. Vámonos con mucho más música. Ahorita regreso con más. Recuerden que en breve tengo invitada especial. Tengo a Frida Barahona, nutrióloga, que vamos a hablar un poquito acerca de nutrición en personas o para personas con diabetes. Espero que les sirva esta información y que aprendamos todos juntos, porque sí, es necesario. Hay que tener empatía también y poder ayudar a las personas. A lo mejor con lo que yo sé, con lo que yo capto de esta información, es de buena ayuda, claro que sí. Ahorita regreso con más, no te vayas.

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3: Las curiosidades de tus artistas favoritos. El primer nombre que llevó la banda irlandesa Two Door Cinema Club fue Life Without Rory. Con este nombre participaron en un concurso de talentos y en la red social MySpace aún existe su perfil.
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5: 8:24.

0: Muy bien, 8:28 de la mañana, estamos de vuelta. Síguenos en redes sociales, estamos como Exa Campeche Oficial en Facebook, Exa Campeche en Instagram y TikTok. Rápidamente, vámonos con el chiste del día.
1: Brazo extendido. Chuchua, chuchua.
0: Y al que no le guste, que me mande uno.
1: Brazo extendido.
0: Oye, ¿dónde está mi amigo Francisco? ¿Se reportó el día de hoy? Francisco. ¿Qué le habrá pasado a ese hombre? Oigan, chiste del día, ¿vale?
1: Brazo extendido.
2: Brazo extendido.
1: Puño cerrado.
2: Puño cerrado.
0: Dedo hacia... Oigan, ¿ustedes saben qué pasó cuando Barbie chocó su auto? ¿Qué pasó cuando Barbie chocó su auto? ¿No saben? Pues se lastimó la muñeca. Ay.
1: Dedo hacia arriba.
2: Dedo hacia arriba.
1: Hombros en alto.
2: Hombros en alto.
0: Ay, ay, ay, ay, ay, ay, ay, ay, ay, ay, hombre.

0: Saluditos por aquí, dice Jesús Bonilla, hola, dice Pueque, muy buenos días, saludos a todos los Pequelovers. Hola, Pequelovers, que sea una gran mitad de semana. ¿Vas a irte de vacaciones a un crucero? Claro, cruzo a mi recámara, cruzo a la cocina, cruzas al baño. Voto por la opción de J Balvin, ok, muchas gracias. También tengo por aquí ya conectadísima a la Chinita, ¿cómo estás? Hola, Peque, buenos días. Opción 1, me quedé esperando la exafrase y después entendí que fue la de las ganas de trabajar. ¡Ay, chica! Anita, conectadísima también. Buen día, Marisolita, inspector, saludos. Y también digo, hola, dice por acá. Hola, Peque, que tengas un bonito y maravilloso día aquí escuchándote todos los días, pero como entro temprano del trabajo o al trabajo, creo, pero te escucho. Un saludo, Omarcito. ¿Cómo estás, Omarcito? Sí, es cierto. De vez en cuando me mandas mensajito. Muchas, pero muchas gracias. Ya sabes, aquí pendientísimos de todos nuestros radioescuchas, de nuestros fans, de nuestros exalovers y pequelovers, pequesaurios y demás, ya lo saben. Vámonos rápidamente. Recuerden que la promoción de 2x1, que me pides dos canciones y te pongo una, solo aplica de 8 a 8.45, así que aprovecha. Y vámonos de una vez, porque es momento ideal, tempranito, para que aprovechemos también nuestra entrevista con nuestra nutrióloga del día de hoy, Frida Barahona, ¿ok? Así que vámonos rápidamente a esto.
1: A la rica de la con.
0: Saludos, Marco. ¿Cómo estás, Marco? Buenos días. Muy buen día, Peque, me dice por acá. Muchas gracias. Vámonos a la regadera con Inspector Les Late. Esto es Amargo Adiós. Disfrútenla.

0: Mientras la peque se retoca su carita con tantito polvo de arroz, pueden enviar sus mensajes a 981-138-1134.
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19: El músico Phil Collins llegó a audicionar para ser baterista en Genesis en la casa de Peter Gabriel. Pese a llegar primero, dejó a los otros participantes que pasaran al casting. Y cuando fue su turno, ya se había memorizado todos los temas.

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1: Muy bien, 8:42 de la mañana, estás en Despierta con la Peque. Ya tengo por aquí a mi invitada del día de hoy, que ahorita vamos a platicar de un tema bastante interesante. Pero antes, yo quiero irme al momento reflexivo del día. ¿Cómo no? Escuchemos esto. Sea amable, ¿ok? Escucha esto, sea amable. Todos estamos librando una batalla. Mañana podría ser tú quien necesite un poco de compasión y empatía, ¿ok? Perfecto. Y les digo que ya tengo conmigo a nuestra invitada del día. Ella es Frida Barahona. Es mi segunda Frida en el programa. Me encanta ese nombre. Hola, muy buenos días, Frida. ¿Cómo estás? Qué gusto que nos estés acompañando. Yo te buscaba desde hace mucho tiempo, ¿no? ¿Cómo estás?
2: Hola, muy buenos días y súper feliz de estar aquí contigo. Y justamente de comenzar la mañana con este gran tema que de verdad somos casi... estamos entre el primer y tercer lugar ocupando a nivel nacional con esta enfermedad.
1: Con diabetes, ¿verdad? Oye, y les digo a mis radioescuchas desde la mañana que yo me estaba informando, viendo videos y esto, y que la alimentación de una persona con diabetes prácticamente es la que deberíamos hacer todos.
2: Sí, realmente cuando el cuerpo esté enfermo, supongamos, si hay una persona que vive con diabetes, lo ideal sería... que consumamos alimentos antiinflamatorios o llevemos una dieta antiinflamatoria. ¿Qué significa esto? En pocas palabras, mientras más natural, mejor. Ya sabes, o sea, mientras menos productos procesados consumamos, aunque nos digan sin azúcar, sin esto, sin lo otro, pero mientras consumamos más frutas, verduras, semillas, cereales, muchísimo mejor. Esto es una dieta antiinflamatoria que lo que hace es que el cuerpo justamente se desinflame y al desinflamarse, pues todas las funciones van a ser mucho mejor para tu cuerpo.
1: Y ahora sí, hablando ya en términos, no eres doctor obviamente, pero sí estás como que metido en esto y tienes que ir de la mano con ellos, ¿no? Porque claro, como que te remiten al nutriólogo, obviamente el doctor, ¿no? Pero en este caso, comenta para las personas jóvenes, por ejemplo, ahorita, o personas que tienen el desconocimiento de qué es la diabetes para empezar.
2: Justamente la diabetes es una enfermedad que tiene varios trastornos metabólicos. Y lo que sucede con el cuerpo es que no es... Bueno, para empezar existen varios tipos de diabetes, ¿no? Pero la más conocida, que es la diabetes tipo 2, justamente tiene varios trastornos metabólicos, que lo que sucede en el cuerpo es que el cuerpo... la función del cuerpo de, digamos que utilizar la glucosa no se lleva de manera a cabo como debería llevarse, porque a lo mejor hay menos... células que ayuden al proceso del, digamos, del metabolismo de la glucosa, o puede ser también insuficiente producción de insulina que no logra literal captar toda la cantidad de glucosa que hay para convertirla en energía.
1: Y en los tipos de diabetes, o sea, ahorita me dices específicamente de la tipo 2, ¿no? Y estaba escuchando que hay una también gestacional.
2: Sí, justo. La diabetes gestacional normalmente se da en el embarazo, ¿no? Uh-huh. Y justamente sucede muy similar a la diabetes tipo 2, pero se le llama gestacional porque ocurre durante el periodo, puede ser el primer trimestre, por ejemplo, durante el embarazo, que también sucede lo mismo. Que como te digo... en el embarazo también hay una parte del cuerpo, más bien las funciones, que se inflaman y justamente necesitamos también modular en el control de la alimentación, la actividad física, para que no suceda esto. Y la otra es la diabetes tipo 1, que esta ya es un problema inmune, que normalmente las personas nacen con este problema, que tal vez hay suficientes células pancreáticas, etcétera, en donde el cuerpo, pues, al final de cuentas, esta normalmente se da desde niños, o sea, desde nacimiento, ¿no? Esas son las más comunes. Hay otras, o sea, de verdad hay otras, pero estas son las más comunes y las que mayormente, y la que mayormente predomina en el estado es la tipo 2, y en su momento, dependiendo igual la tasa de entre los embarazos, la diabetes gestacional.
1: Y ahorita tú como nutrióloga y experta y los casos que has visto, se ha presentado, yo creo que no teníamos en cuenta que se presenta en niños, o sea, como que no era muy común, ¿podría decirse de esa manera?
2: Sí, de hecho, sí, no era muy común, y también puede ser que choca con la parte en la que comienzan escuelas, por ejemplo, de tiempo completo, y empieza a haber como una medición para los niños, ¿no? Especial, y se dan cuenta de la cantidad que hay de, o sea, muy aparte de lo en salud y todo eso, de la cantidad que hay de sobrepeso y obesidad en uh-huh. los niños. ¿Qué sucede? Justamente viene siendo la misma diabetes tipo 2 con el trastorno metabólico, y tiene mucho que ver la alimentación, o sea, la alimentación y la falta de actividad física, aunado también de la parte, digamos, que de la madre, ¿no? Es importante que todos sepan que desde la vía intrauterina, o sea, desde que tú decides tener un bebé, la forma de alimentarte, si haces o no haces ejercicio, o sea, todo eso tiene mucho que ver con la predisposición genética con la que nazca el bebé. Entonces, por eso es como que deberíamos tener embarazos planeados, ¿no? O sea, porque justamente con toda esa carga genética es que el bebé es más, digamos, predisponente, y entonces, pues al ser un niño, si no tiene una muy buena alimentación, o sea, su consumo de, por ejemplo, en muchos poblados o algunos, ¿qué será? Colonias, uh-huh. hay mucho el consumo de los refrescos embotellados, ¿no? Papitas y todo eso. Entonces, imagínate, si un niño tiene a su alcance muy fácil productos ultraprocesados, más aparte la falta de actividad física que se anuda con, pues ahorita es más el tema de los videojuegos, sí, y todo eso, claro. ¿no? Ya no sales al parque a jugar y todo eso, ya no hay eso.
1: Nosotros entonces, sí somos saludables porque hacíamos eso.
2: Así es. Y justamente eso es lo que empieza a deteriorar la parte de la niñez, y viene esta enfermedad que es la diabetes en niños. Uh-huh. Y justamente es por eso, o sea, es la falta de y el consumo excesivo de ciertas cosas.
1: Ay, no, es que es complicado. O sea, sí entendemos porque a veces la falta de tiempo, aunque eso yo digo que ya no debe ser ni impedimento ni excusa para poder ver por nuestra salud, ¿no? Y ahora, Frida, coméntanos acerca de las primeras señales. O sea, ya conocimos qué es, cómo se presenta, en dónde se presenta, pero ¿cuáles son esas primeras señales alarmantes? No alarmantes, ¿no? Porque a lo mejor pueden ser insignificantes, pero no las tomamos en cuenta.
2: Sí, claro, las primeritas suele ser muy común ir al baño muchas veces. Uh-huh. También la coloración en la piel. Muchas personas tienden a tener el cuello oscuro, axilas oscuro, ingles, o sea, partes como en donde hay roce en nuestra piel. Oscuros, eso se llama acantosis nigricans, también nos está ahí mandando una señal que hay resistencia a la insulina, ¿no? También el hecho de cuando comemos y nos da muchísimo sueño, o sea, claro, hay momentos en los que es tal vez en algunos casos normal en el que vienes cansada o algo así, pero sí es muy frecuente, más combinado con las ganas de orinar frecuentemente o justamente las ganas de comer cosas muy dulces en cierto tiempo. Entonces nos están dando ciertas señales, y obviamente si tenemos esa parte genética de mamá, papá o hermanos con esta enfermedad, pues es importante que lo tomemos en cuenta y nos hagamos ciertas pruebas para saber si somos pacientes, digamos, que viven con diabetes o todavía nos falta, ¿no? Parte del camino.
1: Y ese acercamiento, nosotros como personas normales y que no hemos ido al doctor o algo, ¿nosotros nos podemos hacer solamente esos estudios o nos los tienen que indicar el médico por alguna? ¿Y cuáles son esos exactamente?
2: Tanto el médico nos lo puede indicar o tanto nosotros también podemos ir particularmente, pero después que tengamos nuestros análisis, ir con el médico. Normalmente son tres, la glucosa en ayuno, la glucosa posprandial, que estos son, te dan algo de tomar o te mandan a desayunar y 2 horas después checan tu glucosa, uh-huh. y la hemoglobina glucosilada o glicada, que esta normalmente nos dice de 3 meses para aquí cómo ha estado tu glucosa. Uh-huh. En ayuno, por ejemplo, si sale mayor a 100, uh-huh. pues hay que checar, ¿no? Mayor a 100, si sale mayor a 125 es aún más probable. en la otra la pos, si sale mayor a 200 es muy probable. Uh-huh. Y si ya al final nos hacemos la glucosilada y nos sale mayor a 6.5, entonces sí es completamente cierto que vivimos con diabetes, ¿no?
1: Y puede ser que ni lo sepamos, ¿no?
2: Claro, pues claro, puede ser que, de hecho, hay personas que no prestan mucha atención a esta parte, digamos, de las señales, hasta en el momento. A mí me ha tocado en el consultorio que van solamente a querer cambiar su estilo de vida.
1: Y se enteran que...
2: Y les tengo que mandar a hacer análisis para ver cómo han estado, ¿no? Y se enteran que viven con diabetes. Entonces hay que trabajar sobre la marcha con eso. La buena noticia es que la diabetes en algunas personas suele ser reversible. O sea, es decir, con tu cambio de hábitos totales, desde dormir bien, la alimentación y la actividad física, podemos, y aparte, si el, por ejemplo, el médico, que ya sea el internista o el endocrinólogo, manda algún tipo de medicamento, más todo lo que te dije antes, pues puede ser reversible la enfermedad. Todo depende de cada paciente, ¿no? Y qué tanto igual sea su compromiso con el cambio de hábitos. Porque usualmente, o qué es lo que hacían las personas antes, no cambiaban sus hábitos, uh-huh, ni en actividad física, ni siquiera en la alimentación. Entonces solamente se tomaban sus medicamentos y ya.
1: A la bendición, o sea, de Dios, ¿no?
2: Con que bajara, o sea, con que ellos estén seguros de que se tomaron sus medicamentos, pues decían, no me pasa nada, ¿no? Y la verdad es que pueden estar muy bien, sin ninguna consecuencia más de la diabetes, pero sí lo difícil es literal adoptar todos estos cambios.
1: Sí, no, es que a veces decimos y lo dejamos, no me va a pasar nada. Si a nosotros que no tenemos una enfermedad se nos dificulta, entiendo perfectamente que cuando tenemos una enfermedad, ¿qué es lo que hacemos? Ah, nos medican y ya estamos bien, 2 días, ah, no, es más, ni terminamos a ese tratamiento. O sea, de eso se trata también, del compromiso, como bien dices, y sumado a eso que tienen que hacer ejercicio, pero tienen que cambiar el estilo de vida.
2: Sí, sí, por completo, y justamente es cambiar tu estilo de vida, o sea, lo que te queda de vida, o sea, cambiarlo, ¿no? Si supongamos que acudiste al tratamiento nutricional con el médico y todo y ya tus datos están súper bien, pero si vuelves otra vez a tus malos hábitos, otra vez vuelve pues la misma enfermedad como tal, ¿no? Entonces por eso es bien importante el acudir, y esto es muy importante porque el acudir con profesionales de la salud que están caracterizados, como por ejemplo uno muy importante es el endocrinólogo. Entonces, para saber qué sucede con tu cuerpo, ¿no? Y también te doy una explicación. Porque a pesar de que sea una enfermedad como tal, el mismo nombre para todos, es diferente en cada organismo.
1: Definitivamente. Y eso, por eso es que es necesario ir al doctor, al nutriólogo en este caso. Porque ahorita vamos a platicar un poquito de alimentos, de bebidas, de todo lo que pueden consumir. Pero también es importante. O sea, no es dejarse llevar. Ah, no, ya el nutriólogo lo dijo. No es eso. Es acudir para que en base a lo que acepte tu organismo, es lo que te puedan recetar. Nutróloga, deme un segundito, vámonos a un corte porque tengo algo importante que decirles también acerca de, porque fíjense, viajen de Escárcega a Mérida con ADO. 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Tengo mensajito, Francisco, ya está conectadísimo. Buen día, Pequesaurio Marisol, reportándome tarde, andaba lavando trastes. Bueno, pues esta información te interesa, Francisco. También Jorgito, espero que ande por allá, que solicitó también información. Muchísimas, pero muchísimas gracias. Vámonos a un corte, regreso con más. Recuerden que aquí tengo a mi invitada, la nutrióloga Frida Barahona, que está con nosotros hablando de diabetes y obviamente con la nutrición que debemos llevar, e incluso nosotros como familiares, como amigos de las personas que tengan este padecimiento, esta enfermedad, pues también podemos hacer algo con ellos, ¿no? Como que aventarlos, oye, sí, vamos a ayudarnos entre todos, yo creo que es más fácil, ¿ok? Regreso en un instante, no te vayas, ya son las 8:57, síguenos en redes sociales, estamos como Exa Campeche Oficial en Facebook, Exa Campeche en Instagram y TikTok. Regreso en un instante.
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0: 9:03. No saben la risa que me traigo aquí con la nutróloga porque me está regañe y regañe de todo lo que voy a comer el día de hoy. Que no me gusta, pero es saludable, es lo que me dice. Pero es que hay que encontrar el punto intermedio, ya saben. Oigan, y nutróloga, seguimos hablando del tema. Y hay algo importante que me gustaría saber. En cuestión de, en su experiencia, ya en pleno 2026, ¿sigue habiendo, no sé, creencias que tenga la gente sobre la alimentación? Porque cuando van a visitarla, le dicen, no, pues es que me dijeron que eso, que no sé qué, que las redes sociales ahí dice que esto, que lo otro. ¿Cuál es tu experiencia acerca de esto?
1: Sí, claro, la mayoría de las personas sigue limitándose a no consumir ciertas frutas, ¿no? Porque el médico le dijo, por ejemplo, que no puede comer plátano, que no puede comer pera, azúcar, ¿no? Ajá, que no puede comer mango. Y la verdad es que en pleno 2026 está muy, digamos, obsoleto todo esto, ¿no? Las personas pueden seguir consumiendo la fruta que quieran, solamente la cuestión está en las cantidades en las que comemos. Yo no soy muy, por ejemplo, muy partícipe de dejar en mis menús medio plátano, ¿no? O sea, porque digo, y bueno, y el otro medio, ¿no? Te queda negro y todo, ya no sirve. Entonces, realmente, y ahorita, pues hay artículos que nos mencionan que la cantidad, digamos, que si tú te comes un mango, un plátano, pues no sucede nada, porque la fructosa, que es el azúcar que tiene la fruta, pues no altera metabólicamente la glucosa en sangre. Lo que lo hace es el consumo de harinas. Ahí sí hay que tener mucho cuidado. El consumo de harinas sí llega a alterar la glucosa en sangre. ¿Qué te puedo decir con el consumo de harina? Puede ser en forma de galletas, la cantidad de pan, la cantidad de tostadas. O sea, realmente es muy importante, por ejemplo, cuando cambiamos la harina de trigo y mejor utilizamos harina de maíz. ¿Okay? ¿Por qué? Porque es un proceso, digamos, más natural. La harina de maíz tiene más fibra y la otra al contrario, o sea, nos va a dañar más, ¿no? También es importante recalcar que las porciones que uno consume de manera individual van a ser muy diferentes, ¿no? Por ejemplo, a un paciente que mide 1.50 y tanto, no le puedo dar la misma cantidad a otro paciente que mide 1.80, ¿ok? Porque lo que necesita su cuerpo en cuestión de carbohidratos es diferente. Y claro, si yo mi consumo de carbohidratos, que ahí entran las harinas, lo baso mejor en cosas naturales como alguna leguminosa, arroz, ¿qué más puede ser? Papa, camote, elote, es mucho más natural y no tiene ese mismo efecto que la harina de trigo.
0: Oh, es que no sabemos, o sea, eso es bien, bien chistoso lo que hablábamos acerca del plátano. ¿Qué hacemos con el plátano que queda con esa alimentación? Porque desconocemos todo lo que vemos en redes sociales. O sea, sí hay médicos, obviamente, que te recetan, o nutrólogos más bien, que te recetan ciertas cosas o ciertas cantidades, ¿no? Pero hay que verlo de la manera en que cuánto es tu peso, cuáles son tus hábitos normalmente, si haces ejercicio, no haces ejercicios, qué es lo que estás haciendo. Ahora, ya estamos empezando con este tema de los alimentos. ¿Qué alimentos son específicamente los que se deben de cambiar primero? O sea, cuando ya te dicen, mira, esto es diabetes, ¿no?
1: Ok, sí, realmente más que cambiar es como limitar el consumo. Y es de los alimentos ultraprocesados. O sea, desde las bebidas azucaradas o las que te dicen sin azúcar pero con edulcorante. Lo mismo para los empaquetados que son papitas, galletitas, panquecitos, lo mismo. ¿Por qué? Porque justamente el hecho de que algo te diga sin azúcar no significa que vas a tener menos daño. Porque justo es importante aquí el tema que en algún momento lo tocaremos, es de la microbiota intestinal, ¿no? Porque justamente aunque un alimento, si yo me compro una bebida que dice sin azúcar, ¿ok? Dice sin azúcar. Pero la cantidad de químicos que tiene, lo que va a hacer es que va a alterar mi microbiota, y al alterar mi microbiota se altera metabólicamente mi cuerpo. ¿Qué quiere decir una alteración metabólica? Que también se altera glucosa, colesterol, triglicéridos, que por ende la diabetes trae consigo, porque es un trastorno, digamos, de partes, digamos, metabólicas disfuncionales del cuerpo. Por eso es bien importante que la mayoría de los alimentos que consumamos sean alimentos naturales. Y como bien dijiste, ¿cuáles como que vamos quitando? Más bien es como ir limitando. No es, pues, nunca más volverlos a consumir, pero sí limitar tu consumo, que no sea tan frecuente y que las cantidades, pues, no sean tan grandes también.
0: Y en este caso aplica también que cuando vamos al nutriólogo y nos dice no hay que quitar las cosas de golpe, en el caso de los diabéticos, ¿es necesario o no es necesario?
1: Pues fíjate que tú vas viendo dependiendo de tu paciente. Por ejemplo, yo tenía una paciente que le era muy difícil. Ella podía eliminar, limitar todo lo que tú le dijeras, pero para ella era muy difícil eliminar una bebida gaseosa muy famosa.
0: Dios,
1: ¿no?
0: Santo. A Erika y Ana.
1: Y entonces me decía, no, pues es que yo consumo la light, ¿no? Pero todos los días en cada comida la tengo que consumir. Entonces yo le preguntaba cuántos vasos consumía, ¿no? Y me decía a veces dos, a veces tres, a veces uno. Y bueno, lo que hicimos para iniciar el proceso fue, bueno, okay, si te compras la light o la cero, que te, como te digo, no hay ninguna diferencia en cuanto al daño, pero bueno, digamos que no tiene azúcar. Bueno, solo te vas a consumir una. Elígelo, ¿no? O sea, quieres el almuerzo, desayuno, cena, pero solamente vamos a tratar de llegar a una, ¿no? Al principio lo hacía solamente en el desayuno y en el almuerzo, pero así fuimos limitando el consumo. Okay, tal vez no cambió por completo sus hábitos, porque hasta la fecha sigue con una, pero ya no es la misma cantidad que consumía, y ahora son solo 500 mililitros, y todo lo demás, pues lo cambió, hace ejercicio, no consumir, o sea, cambió toda esta parte de la alimentación. Uh-huh. Y eso es lo que más pesa, aunque tenga esa parte de emocional de esa bebida.
0: Bueno, desprenderme de eso.
1: Como lo demás lo cambió, pues no le hace como tal un efecto que ahorita esté dañando, ¿no? Pero obviamente lo ideal sería eliminarlo por completo, pero sin embargo, si puedes como hacer estos tratos, uh-huh, mucho mejor, porque muchas veces llega a ser tanta la adicción que con tal de no deshacerte de ese alimento o bebida que te gusta, pues prefieres no cambiar para nada tus hábitos, ¿no? Porque uh-huh, si llegas con el nutriólogo y te dice, necesitas de verdad eliminarlo y todo, lo sientes como una amenaza. O sea, entonces es mejor si puedes trabajar con trueques con tus propios pacientes, mejor para mejorar un poquito su salud, ¿no?
0: Aparte de nutrióloga, psicóloga. Ahí está, miren, el combo completo. Es que es importante eso, el hecho de que cuando te dicen, no es que hasta tu mismo cuerpo te lo dice o te lo pide o te dice, ¿sabes qué? Ya no lo voy a tolerar. Creo que eso es un proceso también, ¿no? O sea, sí. El hecho de que ya no tome esa bebida, pues va a ser en un momento dado, no sé, de aquí a 6 meses, por ejemplo, que a lo mejor ya ni lo va a requerir su cuerpo, ¿no? De esa sensación de querer tomarlo.
1: Sí, y a veces fíjate que es más emocional. Uh-huh. O sea, es como de niños, esa cobija que no quieres dejar, es como esa parte emocional, que a veces, digo, también hay que abordar una parte importante, que es la parte del sistema nervioso. El hecho de que emocionalmente tú estés bien también hace que la parte, si vives con diabetes, estés muy bien. Uh-huh. Pero si vives estresado y con diabetes, normalmente tu glucosa se va a mantener alterada durante todo el día. Uh-huh. Entonces, todo esto es un, digamos, como un equipo completo. Tu cuerpo tiene que estar en sintonía con tu mente y con ello todo lo que haces. Porque si una falla, pues también hay una alteración. Tú puedes tratar de cambiar tus hábitos en cuestión de ejercicio, de alimentación, pero si la parte emocional está ahí latente, también vamos a mantener picos de glucosa altos.
0: Ay, bocadillo que quiero todos los días, te tengo que dejar ir. Oye, y nutróloga, en este caso ya hablamos de los antojos de azúcar, pero en el caso de los productos sin azúcar que comentábamos acerca de refrescos y todo esto, ¿son realmente recomendables los de sin azúcar o mejor cero?
1: La verdad es que, por ejemplo, ¿en qué te diría de que si fuera tu opción, pues cómpralo? Si estás yéndote de viaje o algo así, y tú me dices, bueno, bajé al Oxxo y no sé qué comprar, si esto o esto, pues sí, cómprate las cosas sin azúcar, ¿no? Mm. Pero si tú lo ves como para poner en tu alacena y todos los días consumir, ahí sí no te lo... No te lo recomiendo mucho, porque al final de cuentas, todos los productos que son ultraprocesados, pues tienen una cantidad grande de químicos que también alteran tu microbiota y por ende la parte también neuronal, etcétera.
0: Y en el caso de las personas con diabetes, yo he observado por personas que he tenido a mi alrededor, ¿por qué o bajan o suben mucho de peso? ¿Qué es lo que pasa ahí?
1: Sí, normalmente tienden a bajar de peso y suele ser por la parte del consumo de los medicamentos como la metformina u otros, que digamos que lo que suelen hacer es que el paciente pierda grasa para que su metabolismo de glucosa pues sea mucho mejor. Y esto es importante. Cuando tú vas al nutriólogo, normalmente los que van a mi consultorio me dicen, es que el médico me dijo que tengo que bajar de peso. Y ok, o sea, sí, pero a veces se clavan tanto en la idea de bajar de peso, de cambiar el número en la báscula, cuando es solamente perder grasa, pero no perder masa muscular, porque la masa muscular es muy importante para que se mantenga bien, digamos, toda esta parte metabólica. Si tú pierdes en el proceso masa muscular, entonces también se va a alterar la parte de la glucosa. Entonces hay muchas cosas, ¿no?, enlazadas.
0: Bien,
1: sí. Y bien importantes.
0: Y en este caso de, estamos enfocándonos en personas con diabetes, que el desprenderse de estas cosas que generan bastante azúcar, ¿no? Pero ¿cómo para ellos evitar estos antojos? O sea, ¿qué recomiendas tú o las comidas ultraprocesadas y demás? ¿Cómo evitar estos antojos? ¿De qué manera?
1: Pues yo lo que hago, la verdad, en consulta, no les prohíbo nada. O sea, no les prohíbo nada.
0: Vámonos,
1: sino, sino que solamente les enseño a ser un poquito más conscientes del daño de algunas cosas, para que esporádicamente, te digo, el chiste no es que lo eliminen completamente, pero que si era un alimento, una bebida que era muy frecuente, la dejen de frecuentar tanto y que anexen a su vida normal la actividad física, o sea, otras cosas que tal vez no habían anexado. Y con eso, porque el hecho de que tú vayas y tú le prohíbas de cajón a alguien, no puedes comer esto, o que te manda un mensaje de, oye, ¿será que puedo comer un panucho? O sea, realmente lo hace un proceso cansado y frustrante para la persona, porque por el simple hecho que tú le diagnostiques o ya le hayan dado el diagnóstico de diabetes, pues es un golpe fuerte como para que todavía les prohíbas o le unades un comportamiento demasiado estricto. Entonces, el hecho de soltar, de que vaya aprendiendo y vaya tomando decisiones, pasa lo mismo como con los niños, ¿no? O sea, realmente eso beneficia más que el hecho de prohibir.
0: Efectivamente, o sea, no es prohibirlo. Pero en este caso, alimentos específicos, cuando tienen antojos y esto, ¿cómo lo sustituyen? ¿Qué es lo que mandas, pues?
1: Ok, normalmente cuando tu cuerpo está bien nutrido, ¿a qué voy con esto? Si todo lo que tú consumes está lleno de nutrientes, que es desde frutas, verduras, semillas, leguminosas y todo, el cuerpo te empieza a dar señales de menos antojos. Pero obviamente necesitas cubrir tus necesidades, o sea, que estés consumiendo la cantidad de proteínas, de carbohidratos y de grasas que necesita tu cuerpo. Y empiezas a hacer ejercicio y a dormir bien y son menos los antojos que empiezas a tener. Pero si en dado caso el paciente, digamos que esté iniciando y empieza con los antojos todo el día, pues puede comer, yo los dejo comer lo que quieran, pero de manera natural. O sea, si tú quieres comerte un mango con chilito, o ahorita que está temporada de ciruela o algo así, y aparte que lleves, no sé, nueces, esto, lo otro, mucho mejor. Pero siempre, mientras más natural, mejor. Y obviamente que cada colación que tú tengas o snack que te comas, pues tenga estos tres grupos, que son grasas, proteínas y carbohidratos. Por ejemplo, como te dije, un pan tostado o una galletita de esa de arroz con mantequilla de cacahuate, en plátano, o a lo mejor y te compraste mango con chile, le puedes poner ahí cacahuates. O sea, pero al final de cuentas, que tenga estos tres grupos te va a dar más saciedad y no vas a estar como teniendo picos de glucosa, ¿no? También hace muy poco subí un video sobre la proteína, o sea, proteína en polvo vegana, ¿no? Porque normalmente a mí a veces en las mañanas, la verdad, a veces me da mucha presa prepararme algo y prefiero dormir un poquito más, aunque me levante tarde, ¿no? Entonces yo me preparo un smoothie, un licuado, y le pongo proteína, porque justamente ya sea que le pongo café, proteína y plátano, ¿no? Entonces está equilibrado, ¿no? Y me da saciedad y todo. pero yo lo hago para que sea práctico, ¿no? Pero justamente estaba viendo una opción en el Oxxo, por ejemplo, fui
0: en la tiendita de ahí, en la esquina.
1: Ajá, había un, o sea, ahí hay cafés, ¿no? Que puedes comprar fríos y todo. Bueno, fríos yo lo llevo por la zona porque hay calor.
0: Claro.
1: Y entonces lo que hice fue llevar la proteína. Compré el café, que el café americano, que no tiene ni azúcares ni nada, se lo puse, lo moví y todo. Y de verdad es que como la proteína te da saciedad, te ayuda a mantenerte saciado durante gran parte del día, ¿no? Durante, ¿qué será? 2 horas, entonces uh-huh. te sientes bien. Justamente como cositas estratégicas que podamos hacer con los pacientes, dependiendo de qué edad tiene tu paciente, qué es lo que hace, a dónde va, pues tú vas teniendo ahí unas opciones, ¿no? Por eso es bien importante que no solamente te enfoques como en la parte de los números en cuestión de cómo estás, sino en cómo vive tu paciente sí. y formar estrategias para eso.
0: No, no es nada más que te digan, ah, no, aquí está tu listita, esto es lo que comes, no comes acá, pero sí, tiene que ver mucho. Eres psicóloga amiga también. Ya nos dimos cuenta. Sí, tiene que intervenir todo esto porque es como vas a cualquier lugar. Es decir, ¿qué estás haciendo? A ver, ¿qué es lo que haces en la mañana? Claro. ¿Qué estás comiendo en la mañana? ¿En la tarde? ¿Cuál es tu actividad? ¿Qué es lo que estás haciendo en ese momento? ¿O cuánto al día caminas, ¿no?
1: Claro.
0: Porque tiene mucho que ver, y no solo para personas con diabetes, personas normales que no tienen algún padecimiento, pero es importante, ¿no? Como nutriólogo me imagino que sí. Ay, yo voy aprendiendo mucho, muchachos. Oye, vámonos a un corte. Ahorita regreso con más. Espero que les esté sirviendo esta información. Ya tengo conectadísimo también a Ricardo. Buen día, Marisolita. Interesante la entrevista de hoy, cómo debe ser la alimentación para una persona, además de que viene de un proceso... Una persona, además de que viene de un proceso de quimios y radioterapia, es diabético, ¿no? Ok, muchas gracias, Francisco. Ok, ya reportándose también. Muchísimas gracias. Y vámonos un corte, pero antes tengo que decirles que si necesitas hacer unas impresiones, pues imprime en Litec enviando un mensaje de WhatsApp al 981-11-255-10. 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Vámonos un corte, regreso con más. Comunícate conmigo al 981-13-811-34. Me voy a un corte, regreso con más. 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

0: seguimos con este tema importantísimo acerca de la nutrición para personas con diabetes, con esta enfermedad, que es muy importante saber y conocer tanto ellos como nosotros, que a veces pues no padecemos de algo, pero sí es importante la empatía con muchos de ellos, ¿verdad? Y estábamos. Ahora, la siguiente pregunta, si... Aparte de para las personas con diabetes, yo creo que es para todas las personas, ¿no? En el caso de leer las etiquetas nutricionales, o sea, ¿qué hay que checar de esto? Y sobre todo ahorita que estamos en el tema de las personas con diabetes, ¿es importante? ¿Y qué hay que recalcar ahí?
1: Sí, justo, más que la etiqueta, porque en la etiqueta, si nos vamos, o sea, cualquier persona no le va a entender mucho la cuestión del gramaje y todo eso, ¿no? Uh-huh. Porque te va a confundir dependiendo del producto. Okay. Entonces, para mí, lo ideal que les he dicho a mis pacientes es como checar los ingredientes. O sea, los primeros ingredientes que leas en un producto es lo que más contienen. Entonces, es importante. ¿Qué tanto de etiquetas o sellos? Por ejemplo, los sellos normalmente nos dicen exceso de azúcares, exceso de esto, pero es por cada 100 gramos, o sea, y dependiendo del producto. Para no confundirte es más fácil como qué ingredientes, ¿no? Y te digo, los primeros tres ingredientes es lo que más contiene un producto. Si yo me voy a comprar, ¿qué te puedo decir? Una bebida. Y la bebida inicia con azúcar, lo colorante y todo, pues ya tienes... como que hay partes desde los tres ingredientes que es lo que más vas a consumir.
0: Wow.
1: Y justamente sucede así con cada producto. Mientras los ingredientes tú los puedas mencionar y sean como que los más obvios, por ejemplo, si tú te vas a consumir un pan y te dice harina de maíz, ¿no? ¿Qué será? Azúcar. Tal cosa, pues es lo primero, perdón, que va a contener, ¿no? Por eso sí es bien importante los primeros ingredientes.
0: No tanto la etiqueta nutricional, porque sí, definitivamente no entendemos nada de lo que vemos allá, nada más de que nos dicen, ay, ¿cuántos gramos? Ah, no, debe estar potente esto.
1: Sí, y de hecho sí ha servido en cuestión los hexágonos para advertencias, pero realmente para saber si un producto es muy bueno o no, no nos sirve. Es más fácil leer la parte de los ingredientes.
0: Ok, pues importante que no sabíamos. En lugar de las etiquetas, vayamos a las... qué es lo que contiene en sí, ¿no? Y yo creo que es la última pregunta que me faltó muchísimo. Tenía yo tantas dudas. Alimentos que ayudan a mantener estable el azúcar en sangre.
1: Ok, sí, fíjate que hay bastantes alimentos y justamente son todos los que tienen mucha fibra, por ejemplo, porque la fibra es como un amortiguador. Entonces, si tú consumes algo como, por ejemplo, ¿qué te puedo decir? Como la fruta, ¿no? Sí, estás consumiendo fructosa, azúcares propios de la fruta, pero en sí también estás consumiendo fibra, lo cual hace que no haya picos de glucosa, ¿me explico? Yeah. A diferencia de una harina, por ejemplo, que no contiene fibra. Por eso es bien importante cuando cambiamos, por ejemplo, en vez de galletas de harina de trigo, cambio galletas de harina de maíz. Entonces, ¿por qué la harina de maíz no me dan estos picos de glucosa? Porque tiene fibra.
0: Yeah.
1: Y los alimentos que nos ayudan muchísimo porque contienen fibra son los vegetales, las frutas, las leguminosas, las semillas, por ejemplo, frijol, olivas, lentejas, almendra, nuez, lo que tú quieras de vegetales, puede ser pepino, puede ser lechuga, puede ser lo que quieras, y de fruta lo mismo, porque justamente nos compensan esta parte con la cantidad de fibra que contienen.
0: Ya, o sea, como una báscula, pero ahora sí que en cuestión de alimentos sí tenemos que ver esa parte, qué es lo que podemos comer, y sin embargo, siempre, o sea, siempre lo recomendable es que el nutriólogo te lo diga, no estemos viendo información ahí media extraña, ¿verdad? Ya para terminar, y que definitivamente yo creo que este tema es muy amplio, demasiado amplio, pero en cuestiones generales, ¿qué le quieres decir a una persona que tiene un padecimiento o está empezando todavía? ¿Cómo poder no ser tan drástico en este cambio de alimentación?
1: Si realmente estás iniciando, apenas te acabas de enterar o a través de esto, pues ves ahí algunas señales, acudir con un médico, con un endocrinólogo, endocrinóloga, internista, y justamente te van a mandar a hacer un análisis para ver si te dan o no el diagnóstico y ve acompañado de la mano con un nutriólogo o nutrióloga en este caso, para que todo sea literal desde el inicio, este tratamiento te ayude a que sea reversible de alguna manera la enfermedad. Uh-huh. Y pues si es así, que cambias tus hábitos y todo, pues no tendrías por qué pasar algún, digamos, detalle consecuente a la enfermedad, como alguna enfermedad renal, etcétera. O sea, todo depende de ti, de cómo lleves esta parte del tratamiento, pero sí es importante cambiar tus hábitos desde el inicio, desde empezar a hacer ejercicio si no lo haces, empezar a dormir mejor si duermes muy poco y empezar a cambiar todos tus productos de la alacena. O sea, ir cambiando poquito a poquito todos, hasta el hecho de que literal por completo puedas cambiar tus hábitos, que como bien te dije, no es dejar de comer algo para que, o sea, no es prohibirte literal que nunca más lo puedas volver a comer, sino más bien que seas consciente de en qué momentos comerlo, en qué momentos no, y esto va a ayudar a que justamente también la parte de tu sistema nervioso esté mucho mejor.
0: Ay, que es complicado, ¿no? Es complicado todo esto de la alimentación. Y Frida, ya por último, redes sociales, porque la gente, si te quiere contactar, redes sociales, ¿dónde te encuentras ubicadas? Ella tiene consultorio también, entonces, coméntanos un poquito.
1: Sí, mi consultorio está en la Clínica de Especialidades Médicas Guadalupe. Esta clínica está detrás de Sam's. Estoy en el segundo piso, consultorio 17. Les dejo mi número por si quieren agendar una consulta. Es 981-139-0524. Y también en redes sociales subo muchísima información de varias enfermedades metabólicas. Y mis redes sociales, tanto en Facebook, Instagram y TikTok, son Nutrióloga Frida Barahona. Entonces ahí pueden contactarme. Si tienen alguna duda o si les quedó alguna preguntita, igual pueden enviármela y con mucho gusto se las voy a contestar.
0: Ahí la contacté, ahí en redes sociales, así que te contesta rapidísimo, así que no lo duden. Dice por acá, buenos días, saludos a la nutrióloga Frida, la mejor, atentamente su family, dice. Ahí está, muchas gracias. ¿Y qué creen? ¡Tan! Tenemos promoción que nos está dejando nuestra nutrióloga por acá. A ver, cuéntame.
1: Muy bien, la promoción es del menos 15% de descuento para cualquiera que te haya sintonizado hoy o cualquiera que sea tu fan, Mari. Entonces ahí me lo puedes mandar y solamente que me lo mencionen y justo les hago el descuento.
0: Perfectísimo, ya lo saben, así que agenden con ella y ya lo dijo, no les limita nada. No, sí, o sea, hay límites, ¿no? Pero ella trata de hacerlo de la mejor manera para que te sientas a gusto con lo que estás haciendo y que puedas tener un cambio que pueda permanecer por el resto de tu vida, ¿verdad? Es claro. Importante. Muchísimas gracias, Frida. No, espero que te hayas sentido muy bien el día.
1: Un placer estar aquí contigo. Muchísimas gracias por la invitación y espero les haya ayudado un poquito.
0: Claro que sí. Dice, saludos a la Nutri, Frida, Cindy. Ahí está, conectadísima. Cindy Durán. Ahí está. Muchísimas gracias. Ya son las 9:37. Me tengo que despedir por el día de hoy. Pero recuerden, mañana en punto de las 8 regresamos. Ya disfruten este miércoles, mitad de semana. Y por favor, pues, ahora sí que lleven su paraguas, amigos, porque nunca se sabe. Ayer yo no me esperaba. Bueno, ya estaba pronosticado, pero no me esperaba la lluviecita. Pero qué rico dormimos, ¿sí o no? Espero que el clima dure así toda la tarde, que no llueva, pero que esté fresco. Me despido por el día de hoy. Que tengan excelente miércoles. Hasta mañana, peque lovers, pequesaurios y demás. Bye bye.
2: 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Termina por hoy.
3: Pero regresa mañana en

bien, estamos de vuelta, 9:28 y sigue con nosotros nuestra nutrióloga, que ahorita, ¿qué creen? Tengo promo, aparte la de 2x1 de las canciones de las 8 a 8:45, hoy también tengo promo con la nutrióloga, ¿cómo ven? Bueno, ¿cómo escuchan?

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18: Antes de ser cantante, Rihanna probó suerte en el ejército siendo cadete militar.
19: ¿De qué estás escapando? Tú siempre fuiste libre y

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3: 947.

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2: 951.

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18: La cantante Selena Gómez tiene 7 tatuajes, una nota musical en la muñeca derecha, detrás de la oreja una G de God, en la cadera la frase God who strangers me. También lleva el símbolo Om.

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0: Diez veintiuno.

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0: 10 con 30.
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18: 1040.

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0: 10:59.

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1: Que están muy buenos. Vayan mandando y díganos qué cosas. Y también recibimos llamadas, ¿no?
2: Exactamente.
1: Estuve pensando y ahorita me dices cuando acabemos el bloque.
2: Listo, señor.
1: Oigan, y fíjense que me dio muchísimo gusto. Hace una semana prácticamente estuve platicando con Jaime Ayala. Él es encargado de comunicación externa de L'Oréal. Y me encantó. Y quiero continuar con esta conversación porque hace, unos días platicábamos con el equipo de L'Oréal sobre oportunidades para jóvenes. A ver, aquí hay muchísimos jóvenes y papás, jóvenes y gente que universitaria. Y gente que está ahí como dicen, ¡ay! Necesito un poco más. Bueno, me gusta hablar de oportunidades para jóvenes, de inclusión, de bienestar laboral. Y hoy quiero retomar esta conversación y profundizar un poquito más en cómo se aterriza todo esto dentro de la empresa. Mi querido Jaime, ¿cómo estás?
3: Jordi, un saludo y un abrazo a todo tu auditorio.
1: Igualmente, Jaimito. Oye, fíjate que algo interesante que se mencionaba la vez pasada son los programas donde los jóvenes pueden rotar por distintas áreas y tener acompañamiento en L'Oréal. ¿Cómo funciona ese proceso? ¿Qué buscan desarrollar en ellos? Porque hay mucha gente que me está escuchando que dicen, necesito un lugar así, un lugar como me lo están comentando.
3: Mira, lo que buscamos desarrollar es que ganen un set de habilidades más allá que capacidades técnicas. El hecho de que roten por distintas áreas, pues hace que absorban diferentes habilidades técnicas.
1: Claro.
3: Como solución de problemas, que entiendan un poco más del negocio, y eso les da una perspectiva diferente para poder desarrollarse mejor en sus diferentes equipos.
1: Sí, claro, porque vas por diferentes áreas, vas conociendo de todo, entonces tienes como una visión más integral, ¿no?
3: Correcto, y cuando tienes un acompañamiento con, como o el mentor que está encargado de ti, pues tienes este acompañamiento one on one que te permite estar acompañado todo el tiempo y siempre con esta visión de negocio mucho más macro.
1: Claro, a ver, ahorita vamos a decir todos los datos de L'Oréal y para que estén muy pendientes. A ver, quiero preguntarte otra cosa. Cambió mucho, Jaime, la forma, la manera de aprender. ¿Qué tan importante es hoy que los colaboradores tengan acceso a, ya sabes, herramientas, formación continua? O sea, pero de así casi desde el primer día.
3: Pues mira, el mundo está creciendo y evolucionando, claro, a velocidades aceleradísimas, y eso nos obliga a estar en constante preparación, aprendizaje, para tratar de alcanzar la velocidad de lo que se mueve el mundo y el negocio. Uh-huh. Entonces tenemos acceso a cursos y plataformas desde liderazgo y bienestar hasta, ajá, habilidades digitales, inteligencia artificial, wow, idiomas. Entonces, cuando hablamos de un aprendizaje integral, realmente nos referimos a un aprendizaje integral, y así pues tenemos a colaboradores no solo más competentes y capaces, sino mucho más comprometidos, porque es un crecimiento personal, profesional, pero también personal.
1: Claro. Oye, me encanta. Y fíjate que la vez pasada que estábamos platicando hablamos mucho de inclusión, de diversidad. Me gustaría aterrizar un poquito más este tema, que aquí para este programa y obviamente para ustedes es importantísimo. ¿Qué termina aportando tener personas jóvenes trabajando junto con gente con muchísima experiencia? O sea, esa mezcla.
3: Mira, esta diversidad generacional a mí me parece padrísima, porque cuando tienes a colaboradores con una trayectoria recorrida de muchísima experiencia, pues aportan muchísimo a esta innovación, creatividad y demás que aportan las nuevas generaciones. Entonces llegas a un punto medio súper interesante que te permite tener resultados diferentes y mucho más creativos. También tienes una manera mucho más creativa y diferente de abordar los problemas y las diferentes situaciones. Entonces la verdad es que obtienes resultados mucho más robustos.
1: Oye, y nos quedamos pensando también en algo importante que comentábamos. Hoy el bienestar ya no puede separarse del trabajo. Es muy importante bienestar y trabajo. ¿Qué significa realmente cuidar a las personas dentro de una organización?
3: Mira, hay que tener en cuenta el por qué hacemos lo que hacemos, y en primer lugar, pues reconocer que estamos trabajando con personas, no somos recursos productivos. Entonces, uh-huh, a la hora de identificar que somos personas y tener esto muy presente, pues procuramos a nuestros colaboradores con programas globales de bienestar, como platicamos la vez pasada, de Share and Care, que cubre salud física, emocional, financiera, pero también social. Entonces, así construimos una red de apoyo real, pero también, uh-huh, tenemos iniciativas que buscan eficientar el trabajo y menos agotador, como juntas más cortas, decisiones, uh-huh, mucho más ágiles y claridad sobre qué es lo que realmente importa.
1: Y bueno, pues felicidades, Jaime, por todo lo que están haciendo en L'Oréal. Fíjate que como que mucha gente, creo que mucha gente sigue viendo a L'Oréal solamente del lado de la belleza. Que si bien, pues bueno, lo han hecho desde hace muchísimos años y son líderes en todo esto, pero también me gusta porque están apostando muy fuerte por la innovación y por la tecnología. ¿Cómo está evolucionando esa visión de la empresa?
3: Mira, como bien lo dice, seguimos siendo la empresa de belleza más grande del mundo, pero hoy la belleza y la tecnología van de la mano, ¿no? Entonces estamos invirtiendo fuertísimo en Beauty Tech, que es este concepto de belleza y tecnología, en donde nos apalancamos de la tecnología para personalizar nuestros productos, realidad aumentada para probar maquillaje sin tener que aplicarlo, algoritmos que analizan el cuero cabelludo o la piel. Entonces, la ciencia, la verdad es que está en el centro de todo lo que hacemos, también nos permite estar a la par de estas tendencias de consumo que están evolucionando cada vez más y más. Entonces tenemos una infinidad de información y datos que nos permiten estar a la par de estas tendencias de consumo. Entonces, pues sí, no solamente somos una empresa que hace belleza, sino que somos una empresa de tecnología que también hacemos productos de belleza.
1: Buenísimo. Oye, y para cerrar, Jaime, pensando en todos los jóvenes que hoy nos están escuchando, la gente que está escuchando ahorita el programa, que está escuchando XFM, y quizá que todavía tienen dudas sobre su futuro profesional, ¿qué les gustaría que se llevaran de esta conversación?
3: Pues que no se esperen el momento perfecto para empezar, que empiecen, y sobre todo que sean curiosos, que pregunten, que aprendan, que se acerquen a la gente, que absorban todo lo que puedan absorber. Eso les va a ayudar muchísimo en la vida profesional.
1: Oye, ¿hay algunos datos o alguna página o algún sitio donde la gente se pueda acercar a L'Oréal?
3: L'Oréal.com/careers, ahí pueden encontrar todas las vacantes y la información de estos programas de desarrollo.
1: Pues L'Oréal.com/
3: Careers.
1: O sea, careers, ¿no?
3: Careers.
1: Careers, Conner, perfecto, buenísimo. Gracias, gracias, mi querido Jaime, fantástico y muy bien por L'Oréal.
3: Gracias
1: y
3: a ti, Jordi.
1: Aquí estamos con ustedes al 100, ya lo sabes. Saludos, Jaime.
3: Abrazo.
1: Abrazo. Manolito Fernández, ¿ya pensaste en algo muy extraño, distinto, diferente que hayas presenciado, visto?
2: Sí, sí, creo que lo tengo claro. Algo, digamos, peculiar que me tocó ver.
1: Mira, aquí la gente está mandando, dice Jordi, en el comedor de mi trabajo, literal, yo sé que te vas a que no lo vas a creer, pero un ángel bajó, un rayo de luz, y bajó el ángel blanco superluminoso. De hecho, a tal grado que Maussan me solicitó el video, pero yo iba a calentar mi comida en el comedor, no iba preparada ni sabía lo que iba a ver. ¿Han visto un ángel que baja en una plaza así? Todos nos quedamos impactados, algunos lo grabamos y tengo el video. Fue algo impresionante. No lo comparto para boleto ni nada, se los comparto solamente porque me quedé muy impactada.
2: Wow.
1: Qué cañón, ¿no?
2: Wow.
1: Dice otra persona, hola Jordi, un día estaba parada frente a una cómoda observando y tocando una muñeca de mi amiga. Era muy vieja y fea, la muñeca, no mi amiga. Dice, de repente sentí como si me hubieran aventado una bola de trapo en la espalda. En segundos vi abajo, vi hacia la puerta y no había nada en el piso y nadie en la puerta. Salí corriendo. He de mencionar que mi amiga y familia los asustaban y estaban en su casa. Durante años de amistad es la única vez que me ha pasado algo así en su casa. Saludo, vecinos. Es que estoy por Carso. Te mandamos besos, mi querida Miriam. Bueno, esto fue como paranormalesco.
2: Sí.
1: ¿Tú qué?
2: No, es que yo me voy por otro lado.
1: Sí,
2: pero
1: yo entonces... también me voy por otro lado.
2: Ah, ¿sí? Sí. Bueno, en alguna vez en un tour que tuve oportunidad de hacer, que tú también ya lo hiciste, que es en un safari en África.
1: ¿Eso dónde te lo vendieron? ¿En un tianguis de los que vas? ¿O dónde?
2: Sí, donde me lo recomendaste tú, que me dijiste, mira amigo, habla aquí, no está tan mal precio, y sí.
1: Habla la agencia de Abercrombie & Fitch, que está barato.
2: Exactamente. Y de repente llegamos a una parte donde pudimos estar cerca de un rinoceronte. Y entonces el rinoceronte estaba parado en cuatro patas, pues, pero estaba arriba de una piedra. Una piedra que estaba como medio puntiaguda. Y el rinoceronte estaba parado así y estaba como rascándose con esta piedra. O sea, como que se contoneaba y se balanceaba. Eso yo lo vi, nadie me lo contó. No había celulares en ese entonces, no lo pude grabar, pero se contoneaba y se contoneaba. Entonces, yo le pregunté al encargado, al ranger,
1: le dije,
2: se está rascando. Y me dijo, no. Aunque no lo crean, acá están viendo cómo se masturba un rinoceronte.
1: ¡No! ¿Cómo crees?
2: Se estaba masturbando.
1: No, se estaba dando
2: cariño.
1: Sus jalonetes.
2: Y yo todavía le dije, no, o sea, me estás mintiendo. Are you kidding me? Le dije para que te entiendas. Exactamente. Me dijo, no. es real. Me dijo, así se masturban, se están masturbando.
1: No manches.
2: Entonces, literal, me tocó ver a un rinoceronte masturbándose en vivo.
1: No, ganaste. Sí. Muy bien. Ahorita vamos a seguir diciendo, sigan mandando opciones, por favor, y también marquen. Ay, malditos perritos adorables del Comando Godín, buenos días. Espero que estén muy bien. Son las 11 de la mañana con 18 minutos. Vamos a escuchar Drop Dead de Olivia Rodrigo y regresamos.

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0: 1151.

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17: Las curiosidades de tus artistas favoritos. Durante mucho tiempo se especuló que la doble I dentro del nombre del DJ Avicii era debido a un tipo pacto budista. Pero en una entrevista, el músico reveló que al crear su perfil en la plataforma MySpace, todos los usuarios con ese nombre ya estaban en uso. Así que decidió agregarle una I de más.
14: Once cincuenta y ocho. Solo el

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2: Nuestra situación. 12 con 8.

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2: Se lleguen a ver, bueno, yo jamás en mi vida he visto a mi ángel, pero sí creo, y a mí me han, pues digamos que telegrafiado muchas cosas en la vida, que es como, ¿por qué volví a entrar hoy a mi cuarto? ¿O por qué regresé a mi departamento y estaba el gas abierto? ¿Por qué regresé por estas llaves y había un problema? O sea, es como que digo, este fue mi ángel, no hay manera
3: de... ¿Por qué agarré este camino en lugar del que agarro normalmente todos los días? Sí.
2: Exactamente, ¿estás de acuerdo?
3: Sí, o sea, yo sí creo que, difiero de ti, yo sí creo que muchas veces hemos visto a nuestros ángeles, amigo, de muchas maneras.
2: Sí, dice, a ver, Tsunami dice, hola, buenos días, Jordi, mi nombre es Iván. Hace algunos años mi papá se dedicaba a la condición y renta de autobuses de turismo. La mayoría de las veces tenía la fortuna de acompañarlo. En una ocasión, en un viaje a Puerto Escondido, nos tocó mal clima desde que salimos del hotel. Nos dijeron que había mar de fondo y oleaje alto. El organizador del viaje nos hizo ir a una playa, aún con la advertencia del oleaje, para no hacer el cuento largo. Durante el poco tiempo que estuvimos en la playa, el mar comenzó a irse hacia atrás, y nos tocó un tsunami, obvio de una escala muy pequeña, pero fue impresionante ver cómo el agua arrasa con todo. Eso está cañón, eso no es paranormal, cañón. Y es ver un tsunami y verlo aquí en México, o sea, bueno, pues sí, me imagino que es un tsunami quizá de diferente nivel, pero es impresionante.
3: Y que afortunadamente puedes estar ahorita escribiéndonos un mensaje y contándonoslo, ¿no?
2: Fíjate que a mí me tocó un día ir a, en Tailandia, uh-huh. Hay una isla que se llama Morea, y en Morea, no me acuerdo si es Morea o ahorita me acuerdo si es la otra isla, pero de repente llegamos y ¡ay, qué padre! Llegamos, nos pusimos a comer y estaba pues muy lindo el hotel, al lado del mar, o sea, pero al lado, ¿qué les puedo decir? Estaba yo sentado comiendo con mi pareja y el mar estaba pues a unos 15 metros de donde estábamos en la terracita,
3: la, ¿no?, terraza.
2: 15 metros, estaban rompiendo las olas, tal, y empezamos a platicar, no sé, en que traen el primer plato. Cuando traen el segundo plato, volteo, se robaron el mar. O sea, no estaba seco el mar. O sea, yo así como de, ¡ah, chinga! Y yo así, entonces volteo con el mesero y como, ¿qué? ¿Y el mar? Me dice, ah, sí, es que es normal aquí. Hay un momento donde se empieza a meter el mar. Pero meter, te estoy diciendo, 80 metros.
3: Okay.
2: O sea, de repente había 80 metros hasta allá, estaba rompiendo o llegando la ola. O sea, todo lo que yo había visto con agua estaba para caminar perfecto y ya ni siquiera húmedo porque lo estaba secando el sol.
3: Pero no hubo un peligro de tsunami,
2: no,
3: ni nada.
2: Y entonces le pregunté, dije, oye, no juegues, esto es un tsunami. Y me dijo, no, es normal, aquí es normal. A partir de las 4 de la tarde, no sé, llegamos a comer, se va el mar, se queda allá y luego regresa.
3: O sea, el mar trabaja, wow, de 8 a 4.
2: Exacto, así. Qué cañón, ¿no?
3: Madres, hasta el mar tiene horario.
2: Oiga, démosle boletos a este chico del tsunami, porque esto es algo distinto.
3: Sí, sí,
2: esto,
3: sí,
2: es algo diferente. Sí, estamos, sí, de acuerdo, sí, un mini tsunami en México.
3: Me encanta.
2: Está interesante. Oigan, me da mucho gusto, recibir a Ana Torres Jackets. Mi querida Ana Torres es diseñadora de moda. ¿Cómo estás, Ana?
4: Hola, Jordi, pues aquí feliz y interesante el tema que están tocando de los espantos de...
2: Sí, cosas distintas que hemos visto.
4: Me encanta, yo creo mucho en eso.
2: Sí, te ha tocado...
4: bastante.
2: ¿Qué te ha tocado a ti vivir? Fíjate, la pregunta de hoy a la gente fue, ¿qué cosa rara o extraña han presenciado? ¿A ti qué te ha pasado, Ana?
4: Que no me ha pasado. Creo muchísimo en todo esto y estudio todo el tema de programación mental.
2: Ajá.
4: A raíz de que estudio psicología, uh-huh, que no ejercí mi carrera, creo mucho en que existen presencias y señales, uh-huh, y sobre todo desde que muere mi papá, que fue hace 3 años, yo, uh-huh, lo empecé a ver como en forma de luz.
2: Okay.
4: O sea, un día estaba así que si en la cama acostada y de repente vi como una luz así, no sé, tipo 2 de la mañana, 1 de la mañana, súper fuerte, uh-huh, y empecé a asociar como de que cuando habían esos rayos era mi papá.
2: Ajá.
4: O mariposas negras con amarillo, por ejemplo, exactamente ayer, que yo estaba caminando a mi perro, venía una mariposa y me rondeaba a mí por los lados, porque, wow, a él le encantaba mucho que yo me enfocara mucho en la marca. Yo siempre le digo, pa, enséñame por medio de alguien, guíame cómo, ajá, hago esta entrevista, porque él me preparaba a mí como en, ajá, cuanto cómo hablar y todo esto. Entonces siempre he tenido como esa conexión con él y también veo cosas, veo como espantos, como espíritus, no sé cómo se le llama.
2: ¿Desde
4: eso,
2: chica, eres muy sensible?
4: Desde los 14 años veo cosas.
2: Fíjate que yo, aquí lo hemos platicado y hemos tenido a muchos expertos aquí con respecto a eso, y algunos son gente que tiene esa sensibilidad para ver, pues, esa energía que queda de las personas, de los entes, tal, y algunos no la tenemos. Yo no tengo nada, nada de eso, pero sí conozco a dos o tres personas real que ven, y no solo ven, sino que inclusive escuchan y les dictan cartas de lo que le está diciendo la otra persona. Entonces creo completamente en eso. Y hace poquito vino una experta muy, muy bien preparada en cuanto a sueños, ahorita recuerdo el nombre, hace 2 semanas, y nos decía: tú le puedes pedir a la gente que ya se fue, ¿cómo quieres que se te manifieste? Y decirle: quiero que te me manifiestes con las mariposas, con tal. Uh-huh. Y ellos tienen esa energía para poderlo hacer. O sea, que ahorita lo que dices de las mariposas negras con amarillo tan específico, o esta luz que dices de tu papá, yo completamente creo en eso. Lo que ves es que mucha gente no tenemos esa habilidad.
4: Sí, yo pienso que es un tema de la conciencia, cuando estás dormido de conciencia, y no hablo de conciencia dormida como de que eres lento, no, sino es un proceso de preparación de la mente. Todos tenemos la habilidad de ver, pero hay que hacer un entrenamiento mental. Es con, por medio de meditación. Te digo porque he hecho el curso y sé que por medio de la meditación tú puedes lograr, sí, esta conexión. Pero todos tenemos este ángel y todos tenemos esta vibración que podemos sentir. Si está bien, si está mal, si hay un muerto cerca de ti o no. Pero sí, yo soy, por ejemplo, muy conectada con la gente que ha muerto.
2: Qué fuerte, fíjate. Esta experta que nos dijo, que estaba comentando, es Gina Goldfeder. Gina Goldfeder, para que la sigan, que tiene muchísimos estudios en cuanto a sueños y la interpretación de los sueños. Y sí, pues hay mucha gente que ve gente que pues ya trascendió. Hace literal, sí, como la película de Ghost que hemos visto, y es muy normal, o sea, quiero decir, es común, no normal, pero pues no sé, de cada 1,000 personas, 2,000 personas, habrá una o dos que tienen esa sensibilidad. Entonces, mira, pues qué bueno que tú eres una de ellas. Oye, sí, Ana, me gusta mucho la ropa que estás haciendo. Tienes como un toque muy especial, muy artístico. Haces unas chamarras muy especiales. Y fíjate que nunca o pocas veces tenemos aquí diseñadores de modas. ¿Cómo aprendiste? ¿Cómo empezaste? Porque sé que hay mucha gente que quisiera diseñar, pero de repente no saben si inclusive esta carrera les va a dar una vida por delante, ¿no?
4: Sí, exacto. Ese es el temor de casi todas las personas que vamos a emprender, que queremos ser emprendedores o llegar a ser empresarios, como en el caso mío, que llevo 6 años con la marca y empecé por hobby. Uh-huh. Yo decía, ¿será que me aviento o no me aviento? Porque antes hacía moda. Y yo decía, ¿será que lo hago? ¿Será que no lo hago? Porque siempre he visto, y sobre todo acá en México, que no se marca la diferencia en la moda, ¿no? Y sobre todo resaltar esto que estoy haciendo ahorita, que es hacer un reciclaje sobre las prendas y reusarlas, como también crear esta conciencia sobre el ambiente, sobre no ensuciar, sobre no dañar. Y está padre de repente encontrar ropa muy económica, moda muy barata, pero lo que yo recalco es, si tú tienes en tu closet, no sé, 7 jeans, de esos 7 jeans no usas 5, uh-huh, yo esos 5 te los convierto en una prenda diferente.
2: Okay.
4: Obvio, te hago el descuento porque me estás dando tus prendas. Claro. Pueden ser prendas de marca, pueden ser prendas de no marca, yo te las convierto en algo auténtico, diferente.
2: Eso me encanta, qué padre.
4: Cuando yo empecé, yo dije, no, la gente va a decir que soy una loser. O sea, porque hacía cosas pintadas, porque también pinto, entonces hacía todo con spray, pinturas, así como cosas muy locochonas. Y luego dije, no, tengo que hacer más también para el diario. Y así empecé con jackets. Yo pienso que cuando tú tienes seguridad sobre lo que quieres y te gusta, las cosas fluyen. Nada en la vida es fácil. Todo en la vida es una constancia, dedicación y creer en ti. Uh-huh. Si tú crees en ti, la gente cree en ti. Y si tú haces cosas para la gente que de verdad le van a lucir, se van a vender. Es lo que siempre he dicho yo.
2: Oye, felicidades, porque sí es cierto. O sea, es cuando uno realmente le apasiona lo que hace, eventualmente va a funcionar. Ahora, como dices, eso no significa que va a ser sencillo y que no te vas a encontrar problemas en medio. Ahorita estoy seguro que nos está escuchando mucha gente que tiene diferentes... que están de diferentes objetivos y que quieren hacer algo y dices, es que ahí voy, pero no me sale, pero no perdí, pero al principio no me funcionó, pero amo esto. Entonces, si lo amas, síguelo haciendo, porque eventualmente, sí, va a funcionar. Oye, me encanta cómo intervienes tú las piezas, como de 5 jeans, bueno, pues yo te hago una chamarra, o ahorita estamos haciendo live en XFM, ¿verdad? ¿En qué es? ¿En Facebook?
5: En TikTok y en Facebook.
2: En TikTok y en Facebook, y por ejemplo, ojalá se puedan meter para ver a Ana Torres, trae una chamarra padrísima, verde esmeralda, de piel, pero me encantó desde que llegaste tu chamarra, dije, qué bonita chamarra, y me estás diciendo que era un pedazo de piel que compraste en Estados, sí, Unidos, grandote, ¿o de qué era la piel?
4: Era un gabán largo, ancho, así recto. Yo lo abrí, lo convertí en jacket y falda. Uh-huh. Entonces le hice como un acinturado, no sé si lo logras ver aquí, tiene como una colita. Le hice un acinturado, o sea, convertí una prenda totalmente diferente para mí, a mi medida, para que la gente cuando lo vea diga, ¿de dónde sacó esto? Uh-huh. ¿Saben? Ahorita, por ejemplo, la gente de afuera me preguntaba, ¿de dónde sacaste esa chamarra? Yo la diseñé.
2: Claro.
4: Entonces, lo padre es eso, que tú puedes rehusar una prenda que era super X, una piel muy buena, porque esto es una piel cordero, sí, delgada, que es una piel que no te da calor, y se convierte en algo único y diferente.
2: Oye, a ver, pues sigan por favor su página, entren en Instagram, es Ana Torres Jackets, ¿no?
4: Ana Torres Jackets y Anita Torres Oficial. Okay. Ahí les muestro como un lifestyle, cómo es, cómo puedes usar tus prendas. Las jackets no solamente son para una moto, porque la gente piensa jackets, moto. Tú la puedes usar para día a día, para el gimnasio. Lo que yo hago es algo que lo puedes usar a diario. Entonces, algo súper importante, apoyo mucho el talento mexicano, los artesanos mexicanos. Y yo maquilo acá en México.
2: Oye, pues está padrísimo. Ana es venezolana, diseñadora, y pues bueno, están muy padres todo lo que trae. Toda la gente que quiere una chamarra distinta, algo diferente, algo propositivo, algo pues sí, muy artístico y al mismo tiempo también apoyando todo lo mexicano, vayan a su página, sigan, ahí directo te pueden pedir algo, comprar algo, porque la verdad son cosas muy, muy lindas, que luego uno no sabe de dónde salen, y dices, ¡ay! De repente uno dice, ¡qué bonita chamarra trae tal persona en la tele o en tal de desfile de modas! Pues, ¿dónde consigo eso? ¿Ahí lo pueden conseguir?
4: Sí, lo pueden conseguir en arroba Ana Torres Jackets o arroba Anita Torres Oficial. También tengo alta costura, que lo hago junto con mi hermana Adriana Torres, trabajamos la alta costura, entonces tenemos jeans, faldas, pantalones, lencería, todo lo que sea moda lo tenemos para hombre y para mujer.
2: Oye, última pregunta que tú me vas a poder contestar muy bien y muy profundo. Fíjate, ahora están muy de moda desde hace, bueno, ya como unos 10 años, muy fuerte, la ropa vintage, ¿no? La gente compra ropa usada y hay muchos lugares de ropa usada en toda la República Mexicana y en todo el mundo. Hay lugares, y de hecho, sí salen más baratas, pero obviamente también de repente ya llegas a lugares vintage y dices, ah, caray, esto está ya no tan barato porque está usado. Yo la verdad es que nunca he comprado nada vintage, pero por ejemplo, mi novia dice, yo jamás me pondría algo vintage porque siento que tiene la energía de otra persona, siento que tal, no me gusta, me da miedo ponerme algo vintage. Tú que te dedicas a la moda, rehusando cosas y al mismo tiempo tienes esta sensibilidad de las personas que ya murieron, si la ropa vieja o la ropa usada tiene energía de la persona que la usó.
4: Totalmente tienen la energía. Nosotros, por ejemplo, en el negocio mío hacemos limpieza tanto energético como limpieza con líquidos especiales sobre las prendas, ya haciéndole un corte totalmente a la prenda. Se procede a trabajar. Okay. Cuando se trabaja, por ejemplo, Stella McCartney, Patagonia, que son marcas que usan mucho sobre reusable, ellos hacen todo este proceso también. No es como de que yo compré esta prenda usada y me la coloqué. Nunca hagas eso.
2: Ah, ¿no?
4: Nunca. Siempre hay una manera, un proceso que las limpian. Hay gente que se dedica a eso. Y también tú, como positivamente. Yo, por ejemplo, le paso a todo inciensos, no sé cómo se llama este palito que... Nopal, no sé.
2: Copal,
4: ese palito que lo ponen como las personas que hacen artesanías. Siempre la mente es súper poderosa. Y nunca te coloques prendas ni uses prendas que han usado otras personas. Porque tú no tienes ni idea si se murió, cómo murió, no sé. O sea, es la verdad.
2: ¿Qué pasó? ¿Qué vivió con esa prenda? O sea, entonces fíjate qué interesante, si compran una prenda, porque eso sí, comprar y reutilizar está fantástico, eso yo lo súper apoyaría. Yo no lo he comprado porque pues no soy tan clavado con ese tipo de ropa vintage, pero hay ropa increíble, qué padre reutilizar, qué padre, porque pues ayudas al planeta, ayudas a muchas cosas, ayudas a tu economía también en muchas ocasiones, pero entonces antes es como hacerle como una limpieza energética.
4: Exacto,
2: a la ropa.
4: Totalmente. Yo soy católica, creo en la Virgen de Guadalupe.

0: energética, pienso que si te traes, como puede ser que esa persona fue súper exitosa, pero también puede ser que esa persona no se fue, una persona que no fue exitosa, y eso la arrastra contigo. Entonces siempre limpiar energéticamente las prendas.
1: Buenísimo, pues gracias, muchas gracias Ana Torres Jacket, síganla en Instagram. Gracias Anita, muchas gracias.
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2: Las curiosidades de tus artistas favoritos. Antes de la fama, el cantante Billy Joel practicaba box y llegó a ganar 22 de los 24 combates.

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2: 7, ¿no?

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2: En el camión de esos morados, hoy en día, todos los pasajeros escuchamos cuando tocaron el timbre. Después se escuchó nuevamente el timbre. Y el chofer dijo: permíteme llegar, por favor, a la parada y te bajo. En eso, otra vez el timbre sonó. Y el asombro fue que no era nadie tocando el timbre. Los pasajeros íbamos todos sentados, no había nadie, todos los pasajeros nos quedamos de a cuatro. Y el chofer se asomó y se asombró tanto que nos preguntó, de plano nos preguntó si habíamos escuchado o era solo él. Y nos sorprendimos todos, dijimos, sí, sí se escuchó. Dice, y todos nos sorprendimos. Esa fue mi anécdota.
3: Wow. Está cañón, buena, sí, ¿no? Para que Jordi sepa, en los camiones del transporte público hay un timbre atrás que tocas y bajan, para no gritar, bajan.
2: Amigo,
3: amigo.
2: Antes de que tú nacieras, sí, yo ya pasaba el pasaje. me pasas dos aquí, por favor, bajan en División del Norte, amigo, me pasas dos y regresaba.
3: No había camiones morados antes de que yo naciera.
2: No, amigo, porque todavía no estaba este rollo lila morado.
3: Eso sí eran los Ruta 100.
2: Sí,
3: en
2: sí, porque hacían yo era de Ruta 100. Sí, sí, yo era de Ruta 100. Oye, Tony, a ti a ver, cuéntanos algo que te haya pasado.
4: Bien, eso me pasó justamente el día de ayer, amigo. Justamente el día de ayer en la noche. El día de la noche de ayer para hoy. Pues aquí tienen a su servidor que se durmió con la luz prendida.
2: Ah, ¿por qué?
4: En ese momento, por algunas causas personales, ando viviendo solo. Y pues alrededor de las 12 de la noche, ya eran como las 12:10, algo así, estaba terminando parte del programa de sacar información, menciones y cosas así. Y dije, me voy a ir a acostar ya, voy a preparar para los que no saben, tengo un gato que se llama Lolo. Y estaba acostado en la cama.
2: ¡El famosísimo Lolo!
4: El famosísimo Lolo. Pues haz de cuenta que perfectamente me estaba cambiando, me estaba poniendo la pijama. Y escuché perfectamente dos ronquidos. Pero no como cuando escuchas al vecino tener relaciones, ¿no? De que de repente, sí, o sea, puedes escucharlos. De lejos, lo escuchas de lejos. Se escucha como con una pared de fondo. Lo escuché perfectamente en mi oído, así del...
2: ¡No!
4: No de miedo, o sea, pero es como...
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0: 1:04 con 4 minutos, les saluda Ana Rosa Morales, este miércoles 27 de mayo de 2026, estamos transmitiendo en vivo desde la Avenida Resurgimiento en la ciudad capital, a través de las estaciones que conforman el núcleo comunicación del sureste, Exa Radio Fórmula y Qué Buena. También nos puede seguir en nscscampeche.com y la línea de mensajes 981-13-811-42. 1:05 ya con 5 minutos, miércoles 27 de mayo de 2026. Tengo a Francisco Sonda ya en la línea, y es que luego de que en la mañanera la presidenta Claudia Sheinbaum Pardo mencionara que una canasta básica cuesta aproximadamente 900 pesos y con eso se cubren las necesidades básicas de una familia, aquí en Campeche, precisamente las amas de casa dijeron, pues no, con 900 pesos no se pueden cubrir las necesidades básicas de una familia. Francisco Sonda, buenas tardes.
1: Buenas tardes, así lo mencionaron ciudadanos y ciudadanas de campechanas, expresaron su desacuerdo al considerar que esa cifra no refleja la realidad económica que enfrentan diariamente de 900 pesos una canasta básica. Señalaron que actualmente una sola visita al supermercado o al centro de abasto representa un gasto considerablemente mayor debido al incremento constante de los precios de productos esenciales. De acuerdo con sus testimonios, mientras anteriormente el gasto quincenal rondaba los 2.000 pesos, hoy en día se ubica entre los 2.500 y 3.000 pesos, dependiendo del número de integrantes de cada hogar y de los productos adquiridos. Ciudadanos indicaron que una familia promedio mantiene un gasto de diario de 350 pesos aproximadamente para cubrir alimentación y artículos básicos, por lo que consideran inviable subsistir con apenas 900 pesos o una canasta básica. Eso fue lo que nos comentaron.
2: Pasa que con 2.500 yo traía 2.500 y bien que me da, ahorita traigo 3.000 pesos y con trabajo me da.
3: O sea que con 900 pesos no alcanza.
2: No te alcanza. ¿Qué te va a alcanzar? Bueno, yo como compro para la quincena, entonces pues no me alcanza. Yo traía de antes 2.000 pesos y bien que me daba. Ahora traigo 3.000 pesos, me lo gasto. No, está muy caro. Suben las cosas y en realidad pues no hay ningún avance.
4: Yo mi defecto no alcanza. Nada, es poco. Sí, por lo menos unos 1.200, 1.300, que todavía menos.
3: Ya los precios están por los cielos.
4: Sí, ándale, todo ha subido. Un día tanto el precio, otro día tanto el precio y no sabemos cómo está.
5: Obviamente que no.
6: ¿Cuánto se gasta una familia, usted como padre de familia?
5: Al día.
6: Al día, la quincena.
5: Pues bien, sacando al día muy, muy así, alrededor de 350. 350, 400 pesos al día, desayuno, almuerzo y cena. Saque su cuenta la quincena.
6: Si va uno al súper, al mercado, ¿te gasta?
5: No.
6: ¿Más de 900 pesos?
5: Sí, pero te voy a repetir, si es al día, saca tu cuenta cuánto vas a sacar con todo lo que lleva, ingredientes y todo lo que necesitas. Ahora, si es semanal o quincenal, pues imagínate todo lo que tiene. Todo el servicio que necesita uno para, como familia.
6: ¿Usted qué opina? ¿Qué es la canasta básica?
7: No, claro que no. Sin el súper hasta 2.500, 2.600. O sea, el frijol, ¿cuánto es el kilo de frijol? El de arroz, o sea, lo más. Aunque tú recorras lo súper que tú quieras, o sea, está caro. O sea, que ellos digan que está muy bajo o algo así, no, nada que ver. O sea, tendrían que ellos comprarlo para que lo puedan checar.
6: Claro, ¿dónde?
7: Sí, vale, de la colonia Morelos.
1: Las familias campesinas coincidieron en que el costo actual de la canasta básica está lejos de ajustarse a la economía familiar, lo que pidieron que las cifras oficiales se apeguen más a la realidad que enfrentan miles de hogares en el estado.
0: Y son legisladores locales quienes están al tanto de las demandas ciudadanas ante pues la ola de apagones, esta inestabilidad de voltaje y cortes prolongados del servicio de energía eléctrica, que tan solo el fin de semana pues afectó municipios como es el Chacán, Carmen y Campeche. Argelia Llanes con la información.
8: El Partido del Trabajo, la diputada Abigail Gutiérrez Morales, puntualizó que la inestabilidad de la energía eléctrica es una problemática estructural arrastrada desde el año pasado debido al incremento de las temperaturas y la falta de mantenimiento preventivo en la infraestructura de la CFE. señaló que el abandono institucional es evidente en la falta de limpieza de brechas y líneas de conducción también estas rurales. Por su parte, la legisladora Mónica Fernández, representante de Movimiento Ciudadano, señaló que en su distrito los bajones de energía y los cortes que superan las 12 horas consecutivas son una constante, provocando pérdidas materiales directas en electrodomésticos nuevos de los usuarios y poniendo en riesgo incluso la salud de personas que dependen de equipos de respiración artificial o de la refrigeración de medicamentos. En ese mismo sentido, el diputado José Rodríguez Golib del PAN criticó que los numerosos exhortos promovidos en la tribuna y la propia creación de la Comisión Especial de Energía no ha arrojado conclusiones contundentes ni soluciones tangibles para los afectados, por lo que exigió pasar de los puntos de acuerdo a las acciones legales y operativas drásticas, confirmando que las bancadas se encuentran a la espera de una reunión plenaria urgente con los directivos de la CFE para fijar compromisos. El diputado del PRI, Miguel Pol Alpuche, calificó como una burla la falta de respuestas reales por parte de las autoridades estatales y federales para los usuarios campechanos y afirmó que los exhortos presentados en la tribuna del Congreso han sido insuficientes y con nula eficacia. Ya por último, el diputado de Morena, Antonio Jiménez, dijo que él ha sostenido reuniones con el gerente de la División Peninsular de la CFE, Héctor Aguilar, quien le explicó que la saturación de la red responde a toda la península de Yucatán, ya que se registra una carga histórica de consumo que colisiona con redes de transmisión antiguas que nunca fueron reforzadas por administraciones pasadas, previéndose un relajamiento del sistema una vez que concluyan las interconexiones del gasoducto proyectado, esto para inyectar mayor capacidad de generación a la región.
9: Razón, igual aquí se formó una comisión especial para ver esos temas y esperemos pues que estén en trabajos seguido para comenzar mínimamente tener lo que es la comunicación y que la CFE emita comunicado correspondiente para la ciudadanía, porque esto es del día a día y la afectación pues es para el ciudadano.
10: Y pues hay gente, sobre todo a mí me preocupa la gente que resguarda insulina o que tiene aparatos para poder respirar. Indiscutiblemente esos son las personas pues que más grave tiene la situación. Ayer caminando por la Ignacio Zaragoza, por ejemplo, me dieron para en el tema de descacharrización un microondas nuevo que habían comprado y por los bajones de energía se les había tronado.
11: Se lo hemos comentado como tal, de nada sirve generar las comisiones si no se llega a un punto, ¿no?, para generar esto con la gente, ¿no? Sin embargo, sé que se ha estado trabajando sobre ello, pero no se ha dado una buena conclusión como debe de ser, ¿no?
12: ¿Se han acercado ciudadanos con usted, por ejemplo, por este tema de los apagones?
11: Sí, y lo hemos platicado aquí igual, lo hemos hecho de la mejor manera para llevar las cosas tranquilas, sobre todo cumpliendo con las obligaciones que se deben de generar.
13: Los exhortos no han sido suficientes, yo lo decía hace apenas unos días, de que aquí lo que hay que pedirle tanto a la autoridad estatal y federal, así como a la CFE, pues prácticamente es que dejen de burlarse de los ciudadanos. Creo que una situación que se replicaba en algunas comunidades de la geografía estatal, hoy vemos que es generalizado. Esto que evidencia que la red que tiene la Comisión Federal de Electricidad no solo es obsoleta, sino que también ya fue rebasada.
14: Justo este viernes pasado tuvimos una nueva mesa de trabajo de actualización con el mismo gerente peninsular y ahí tenemos proyectos. Parte de lo que nos platica que en estos meses se debe de buscar que se ponga en marcha el gasoducto, que justamente va a ayudar a inyectar mayor energía que se requiere en la península. Nos platicaba que el gran problema de la península de Yucatán, que nunca en años anteriores se había buscado fortalecer las redes de energía eléctrica. Entonces actualmente hay en toda la península de Yucatán, que es Quintana Roo, Yucatán y Campeche, hay una carga muy fuerte.
8: Los diputados de las distintas bancadas coincidieron en que el descontento social y los bloqueos viales en colonias aquí de Campeche imponen la necesidad de pasar de los exhortos a compromisos por parte de la CFE.
0: Bueno, y las constantes fallas en el servicio eléctrico en el municipio de Carmen tienen a la población al borde de un estallido social. Así lo advirtió el gestor social Abraham Roberto Simón Díaz, quien exigió a la Comisión Federal de Electricidad atender su responsabilidad.
15: Entendemos que en esta época de calores se saturan las líneas, entendemos, pero no es culpa del ciudadano, porque han tenido todo el tiempo la Comisión Federal para cambiar la infraestructura, y esto quiere decir también transformadores con más capacidad, ¿no? para que en estos tiempos no tengamos que estar lamentándonos que pasan días sin energía eléctrica. Ahora, lo que yo veo mal es de que si hay fallas en algunas colonias y los usuarios se manifiestan, hablan al 071, hacen comentarios para que la comisión se entere y vaya a atender el problema, no se vale que no permite que haya libertad de expresión. Dicen que dañamos a terceros. O sea, es la única forma que la autoridad te preste atención, tomando una calle. No se atiende a tiempo los problemas, es la gran verdad. ¿Cómo es posible que me decían que en determinado lugar tenía más de un día y medio sin energía eléctrica? Acuérdense que la ley dice que debemos de proteger a los niños y a los ancianos, sobre todo ese tipo de gente. Oye, ¿qué hacen esos los niños sin energía eléctrica, ni para preparar sus alimentos?
16: Por los calores,
15: necesitan mínimo un ventilador. Entonces, la autoridad debe ser consciente, debe tener suficiente visión y deberían de hacer una mesa de diálogo y ver cuál es el problema y resolverlo lo más pronto posible. Que cambien la infraestructura. Ya hay dos torres que en la carretera se están de lado. Sí, que vamos a esperar. Se queda una torre, nos quedamos por semanas sin energía eléctrica.
0: Y desde la tarde de ayer, y antes de cumplirse las 48 horas, quedó en libertad Crisandrea, la conductora involucrada en un accidente vial en el que un joven resultó seriamente lesionado en la avenida José López Portillo. La puesta en libertad por parte del Ministerio Público de la Fiscalía del Estado de Campeche obedeció a los resultados del peritaje técnico del percance, así como de los videos con los que cuenta la autoridad ministerial. Por su parte, la Fiscalía del Estado, en un comunicado, confirmó que el joven Adrián, de 26 años, fue el que impactó contra uno de los costados del vehículo. Adrián sigue hospitalizado. Fuentes no oficiales señalaron que ya salió del área de choque en el que lo tenían instantes después de su ingreso en el Hospital General de Especialidades Javier Bonfil Osorio. Por su parte, Mari Carrillo, madre de este joven lesionado, señalaba las lesiones en las que se encuentra, que tiene su hijo, y está pidiendo justicia.
17: Pues ahí en el ministerio nos dijeron que aparentemente hay una persona detenida y hay una demanda puesta. En relación a mi hijo, pues tiene fractura transfacial, tiene golpes en la espalda debido al impacto que recibió. De hecho, está en estado grave, pero pues ahorita no me han dado otra información acerca de él. Es justicia para mi hijo y una solución para que se pueda ser atendido debidamente.
0: Vamos a una pausa.
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0: 1:23 PM, me enlazo con Barraquías, cruza hasta el municipio de Escárcega. Ahí están los colectivos de búsqueda. Llegaron el colectivo Buscando por Amor de Quintana Roo, que encabeza Juan José Huerta. Están realizando trabajos de búsqueda de Jesús Manuel Hidalgo Flores, esta persona que ya lleva casi medio año desaparecida. Barraquías, buenas tardes.
1: Buenas tardes, Rosa, ¿qué tal? Muy buenas tardes. Y efectivamente, para destacar que su labor incansable continúa en la región de la República de la el colectivo Buscando por Amor señaló que parte del trabajo que han realizado han dado buenos resultados, localizando personas con vida y ya no. Pero fue importante alcanzar para encontrar a sus familiares. Por ellos, en las afueras de la Secretaría General de este Consejo Municipal, integrantes de este colectivo y también de madres del colectivo CELCI, están la Fernanda Cayetano. Bueno, pues iniciaron con su labor en esta ciudad, llegando a las pistas de búsqueda y también visitando centros de rehabilitación, hospitales, donde también hicieron la pega. Pegaron las fichas de búsqueda. Sobre los resultados y la labor efectuada, Juan José Huerta destacó lo siguiente.
2: Cárcega, vamos a iniciar lo que viene siendo pegado de fichas en hospitales, Cerezo, en centro de rehabilitación y en la Fiscalía General. En cuanto a nuestra labor, sí hemos tenido en diferentes puntos y lugares, gracias a la gente que nos ha ayudado cuidando lo que viene siendo las fichas de búsqueda y aportando información de forma anónima para poder andar con nuestros familiares. Hemos encontrado con vida y hemos encontrado sin vida también.
3: Bien, en Escárcega específicamente, ¿a quién le están localizando?
2: En Escárcega estamos buscando a él. Sí. Ella es parte del colectivo de la señora Daisy, buscando a Fernanda Cayetana, y lo estamos dando y brindando el apoyo para la búsqueda de su familia y también del colectivo.
3: Bien, en Fiscalía, ¿cuáles han sido los resultados que le han dado? ¿Ha sido positivo?
2: El trabajo de Fiscalía aquí en Campeche ha sido un poco lento. Entendemos que, como ellos dicen aquí, lo que viene siendo Campeche y sus alrededores, ellos dicen que no hay desaparición forzada por particulares, en los cuales estamos viendo que sí hay, pero la mayoría de la gente pues tiene miedo a hacer una denuncia, a salir a buscar información. Es uno de los derechos que ellos tienen de ser buscados, y nosotros como víctimas tenemos derechos que deben de ser respetados por todo gobierno y todo aquel que hace su enmienda de trabajo.
1: Bien, respecto al caso de Jesús Manuel Hidalgo Flores, quien desapareció el pasado 11 de diciembre en una parcela de la colonia rural La Chiquita, su hermana Wendy Flores señaló la negligencia existente en la Vicefiscalía General de esta ciudad, que encabeza Yadira de Los Ángeles Arcos Jiménez. Pues la propia carpeta de investigación se encuentra plagada de errores, dijo ella, y hasta el momento... Pues,

0: ¿Qué fue lo que dijo Wendy Hidalgo Flores?
1: A mí es una mala experiencia porque hasta hoy no tengo resultados de nada, ni del número de teléfono, del rastreo de teléfono de mi hermano, lo que es el número de cuentas, si se ha movido o no. Ni siquiera hemos tenido más avance porque mi carpeta tiene muchos errores, porque como bien dije, solo copian y pegan.
0: Bien, ¿esos errores se han realizado aquí en Fiscalía?
1: Sí, aquí en Fiscalía. El licenciado Samuel era el encargado de llevar, o es el encargado de llevar lo que es mi carpeta. Y pues mañana nos vamos a lo que es el rancho, donde se encontró la motocicleta de mi hermano.
0: Ok, ¿algún llamado a autoridades estatales, la propia gobernadora?
1: Sí, que ponga sus ojos, su mirada en Escárcega, en Fiscalía, ya que me dice mi abogado que la maestra Yadira le comenta que no tienen personal. Creo que ese es el motivo por el cual no se ha empezado a realizar lo que es las correcciones de mi carpeta. Yo quiero creer que ese es el motivo.
0: Tristemente, ese es un caso, el de su hermano, pero han habido otros casos también en que no han habido.
1: Sí, así como la situación de mi hermano, hay otros casos de accidentes o algo que pues tampoco se llevan a cabo. Por lo mismo, porque no hay una atención, porque no hay personal. Quiero saber y quiero suponer, porque eso es lo que le dicen a mi abogado, que no hay personal para las correcciones.
0: Finalmente, una invitación a la población.
2: A la población,
0: ¿de qué manera podrían ayudar?
2: La manera en que nos pueda ayudar la población es si ellos tienen alguna información de algún paradero de alguno de ellos, es que nos los hagan saber. Puede ser al colectivo Buscando por Amor o buscando a Fernanda Cayetana, Madres Buscadoras. Puede ser igual al 911 y puede ser igual en cada boletín. Trae un número donde puede dar información para que nosotros podamos actuar y poder encontrar a la persona.
0: Bien, lamentable lo que está ocurriendo. Tiene que ser los familiares quienes tienen que organizar para localizar a las personas desaparecidas. Déjame informarte también, el día de mañana estarán entrando allá a la parcela donde desapareció este joven el pasado 11 de diciembre del año 2025.
3: Mantenemos al pendiente. Baraquías Cruz desde el municipio de Escárcega. Y el Sindicato de Trabajadores de la Construcción, de la Confederación de Trabajadores y Campesinos, ya asumió la asesoría legal y el acompañamiento de los trabajadores de la maquiladora ubicada en la colonia Exhacienda Calá, aquí en la ciudad capital, luego de que el personal iniciara un paro de labores y manifestaciones en protesta por la falta de transparencia y los montos ofrecidos por la empresa bajo el concepto de reparto de utilidades. Así lo está dando a conocer su secretario general, Marco Antonio Sánchez Abnal.
4: Calificó como una violación a los derechos constitucionales de los trabajadores el hecho de que la directiva de la planta pretenda liquidar dicha prestación obligatoria mediante un pago único de 200 pesos por empleado. Explicó que de acuerdo con la normativa fiscal vigente, la empresa está obligada a exhibir la carátula de su declaración anual presentada ante Servicio de Administración Tributaria. Estimó que con base en el volumen de operación de la planta, las percepciones juntas para el personal deberían oscilar entre los 3,000 y 5,000 pesos por trabajador, dependiente de la antigüedad y el tabulador salarial de cada puesto. Sánchez Arnal dijo que el sindicato mantiene la defensa jurídica de un universo de 200 operatarios que se encuentran bajo riesgo de despido injustificado, hostigamiento laboral y amenazas por hacer ejercicio de derecho a la libre manifestación.
5: Se levantaron, se inconformaron y creo que están en su justo derecho de manifestarse. Yo creo que andamos entre 3,000 pesos, 5,000 pesos, de acuerdo también al monto de utilidad que refleja en el SAT la empresa, ¿no? Por eso es importante que los trabajadores le exijan al contador de la empresa que les dé la carátula de la declaración anual del SAT para que también ellos sepan cuánto hay de utilidad, y eso pues se va a dividir con todos los trabajadores que laboran en esa planta. Así claro debe de ser, pero pues no hay información, y por eso los trabajadores siguen en pie de lucha, y lo que nosotros estamos viendo de que no sean despedidos injustificadamente por el hecho de que se levantaron, se inconformaron, pues en este tema estamos trabajando, asesorando a los compañeros de la maquiladora. Son 200 trabajadores.
6: Con riesgo de ser despedidos, ¿no?
5: Con riesgo de estar despedidos y amenazados, intimidados. Yo creo que eso ya no debe existir aquí en Campeche. Acuérdense.

0: de que el outsourcing es un delito grave y entonces ya esas empresas no pueden estar manejando outsourcing. Hoy deben tener con un contrato colectivo de trabajo, con un sindicato que representa a los trabajadores, un sindicato de Campeche, para que podamos atender sus demandas, lograr las conquistas sindicales que muchas veces carecen los trabajadores, y en eso estamos trabajando los de la CTC.
1: Marco Antonio Sánchez Amnal, secretario general del Sindicato de Trabajadores de la Construcción de la Confederación de Trabajadores y Campesinos, apuntó que esta problemática de desatención obrera no es exclusiva de la capital, toda vez que se han registrado acercamientos y solicitudes de asesoría por parte también de la personal de la planta procesadora en el municipio de Jopelchen.
2: Y este miércoles fue programada la última testimonial para definir los años de cárcel y el monto de la reparación del daño que deberán pagar Roxana y Ángel, madre y padrastro, respectivamente, de la pequeña Hanna, ultimada en julio del 2022, aquí en la ciudad capital. Roxana y Ángel fueron encontrados culpables de feminicidio tras el juicio oral que inició en noviembre del año pasado y concluyó en marzo de este año. Tras el fallo condenatorio, el Tribunal Colegiado de Juicio Oral dio inicio a la serie de audiencias para el desahogo de 12 testigos como parte de la individualización de la pena, a fin de decidir cuántos años de cárcel imponer a los feminicidas que permanecen en sus respectivas áreas del centro penitenciario de San Francisco Covín. Y la madrugada de hoy fue reportado el hallazgo de un vehículo reducido a chatarra, en cuyo interior estaba el cuerpo calcinado de una persona. Esto ocurrió en Mamantel, en Carmen. El reporte fue brindado al personal de la Fiscalía General del Estado de Campeche, que inició las diligencias correspondientes. Hasta el momento no se ha confirmado ni descartado el informe. Los primeros respondientes fueron los elementos de la Guardia Nacional, quienes al encontrar el vehículo y cuerpo dieron parte a la autoridad ministerial. Vamos a una pausa.
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0: en el Archivo General del Estado de Campeche, que encabeza José Alcocer Bernés, continúan con los trabajos de digitalización. Francisco Sonda.
1: Así es, y es con el objetivo de preservar documentos históricos y evitar su deterioro por el manejo constante, así lo informó José Alcocer Bernés, director del Archivo General del Estado, quien dijo continúan con los trabajos de digitalización y resguardo de diversos fondos documentales que datan desde principios del siglo XIX. Informó que actualmente se trabaja en la primera etapa de digitalización de documentos correspondientes al periodo de 1818-1857, cuando Campeche aún pertenecía al territorio de Yucatán. Estos archivos son parte del llamado Fondo Yucatán, integrado por alrededor de 20 cajas especiales libres de ácido diseñadas para proteger el material histórico. Señaló que el propósito principal es evitar que los libros y documentos originales continúen siendo manipulados físicamente por investigadores, lo que permitirá que ahora pueda consultarse mediante archivos digitales en formato PDF. Además de documentos escritos, también se avanza en la clasificación y digitalización de fotografías históricas, incluyendo material del antiguo periódico Crónica, así como imágenes antiguas que forman parte del archivo estatal. De igual forma, se trabaja en la recuperación y organización del fondo documental de lo que era la Confederación de Trabajadores de México, cuyos archivos permanecían resguardados en un edificio ubicado sobre la calle 53. Esto fue lo que nos comentó.
2: Pasa que el archivo tiene documentación que ya no tenemos, ya no se deben de prestar por lo antiguo que son. Entonces, la manera de poder preservar la documentación es a través de una digitalización. Estamos ahorita pagando, digitalizando fondos, y estamos empezando con el fondo yucateco. Le llamamos así porque corresponde a la primera etapa, que va desde 1820 y tantos hasta 1857, que es la creación del Estado. Toda esa sección, cuando Campeche pertenecía aún a Yucatán, se llama Fondo Yucateco, y es el que estamos nosotros digitalizando, que son, decía yo a él, que la documentación no se mide por documento, sino se mide por metros lineales. Entonces, el Fondo Yucateco tiene son como 20 o 15 metros lineales, o sea, son cajas, que son cajas que están libres de ácido, que están protegidas. ¿Por qué lo estamos haciendo? Para que el documento ya no se preste a los investigadores, sino lo que se dé ahora es que se baje en PDF, y desde el documento queremos subir nosotros a la nube para que la gente lo pueda consultar. Y estamos digitalizando también, tenemos nosotros un promedio de 70,000 fotografías de todo. Incluso ayer se empezó a revisar uno que donó el periódico Crónica en fotografía, que son casi 5,000 fotografías, algo así, que las estamos empezando a clasificar. Y ahorita lo que estamos nosotros igual digitalizando también es el fondo de la CTM. El documento no se saca, la gente va ahí para que lo haga, porque no podemos nosotros exponer que se pierdan en que lo llevemos a un lugar,
3: ¿no?
2: Y se maltrate. Entonces ahí va el muchacho, se le puso una mesa, pues se lo vio, y entonces ahí se trabaja.
1: Señalo que los trabajos continuarán de manera gradual por secciones, incluyendo fondos de gobernadores, hospitales, estas áreas históricas del Estado, con el fin de conservar y modernizar el patrimonio documental de Campeche.
0: Y el presidente de la Comisión de Educación del Congreso, Gaspar Ná, respaldó el nuevo protocolo para el operativo de Mochila Segura. Ángela Llanes.
4: Esto que coordinan la Secretaría de Educación y la Comisión de Derechos Humanos. En ese sentido, hizo un llamado a los padres de familia y tutores para que asuman el rol de vigilantes primarios desde el entorno doméstico y otorguen los consentimientos necesarios para las revisiones, reiterando que la medida no busca una criminalización, sino la protección de las niñas, niños y jóvenes. Puntualizó que la aplicación de este protocolo no debe limitarse exclusivamente a los niveles de secundaria y educación media superior, sino que debe tener una cobertura obligatoria en toda la educación básica, abarcando desde primaria hasta los subsistemas de bachillerato. NAMI señaló que el ingreso de objetos prohibidos o puso portantes en las escuelas es un reflejo de una problemática vinculada con los problemas de salud mental y emocionales de los estudiantes. Reconoció que la infraestructura actual de contención de salud mental es rebasada e insuficiente, que el número de psicólogos educativos adscritos a los planteles no dan abasto por la dimensión de la crisis.
3: Señalado, lo hemos manifestado, yo creo que aquí todas las partes, todas las instancias correspondientes involucradas en la pirámide educacional, tenemos que poner de nuestra parte, y una parte muy esencial son los padres de familia, que le estamos abonando a eso, que estamos trabajando en eso, y desde la comisión hacemos el llamado siempre a todos los padres de familia, ¿no? Que entiendan que esto es por la seguridad de nuestros niños, nuestras niñas, nuestros jóvenes de aquí del estado de Campeche.
5: ¿Esto debería de ser nada más a nivel secundario y prepa, diputado, de medio superior, o también en el caso de niños?
3: Ahora lo tenemos en educación básica y obviamente media superior. Educación básica incluye desde primaria, preescolar, primaria, secundaria y media superior, todos los bachilleratos. Es una causa que motiva, origina parte de, y que de una u otra forma también tenemos que fortalecer esa parte de la salud emocional. La salud mental es algo muy importante que tenemos que seguir trabajando en eso. Hemos trabajado en algunos temas y lo que sigue ahorita es irlos fortaleciendo para que en su momento ya la podamos aterrizar y sea una realidad, porque es parte de lo que ahora estamos viviendo. Creo que en ese sentido tenemos que involucrar a las instancias correspondientes como es salud, y ir valorando una vez por todas cómo podemos aterrizar esa necesidad tan urgente que tenemos. En la cuestión de las escuelas, pues es mínimo lo que se puede transmitir dentro ahí, dentro del ámbito laboral, como lo son las psicólogas educativas, etcétera, etcétera. No creo que la salud mental va más allá de lo que ahora estamos representando, ¿no?
4: Gaspar Namis, presidente de la Comisión de Educación del Congreso, apuntó que la viabilidad técnica para contratar especialistas y desplegar psicólogos en cada escuela enfrenta un obstáculo por el tema de recursos, y adelantó que sostendrá mesas de trabajo con autoridades de la Secretaría de Salud para valorar alternativas económicas que permitan aterrizar esta necesidad urgente en todas las comunidades escolares.
0: Y ante el aumento de accidentes viales donde los motociclistas se ven involucrados, es el director de Seguridad Pública, Vialidad y Tránsito en Carmen, Nicomedes de los Santos Ramos, lamentó que pese a pláticas, exhortos, pues la población sigue sin entender el mensaje y mantiene el manejo irresponsable de estas unidades, excediendo la velocidad o en algunos casos conduciendo bajo los influjos del alcohol y en muchos más casos sin usar casco.
6: Ha incrementado el índice de accidentes de tránsito en motocicletas debido a la falta de precaución al conducir, hablando de exceso de velocidad, conducir en estado de ebriedad. Eso provoca que colisionen como es sabido, la falta de precaución, ¿no?, al conducir, se meten indebidamente y eso provoca el accidente de tránsito. Nosotros como autoridad vamos a empezar nuevamente los operativos de contra motociclistas, sobre todo que no porten su documentación conforme al reglamento. En su artículo 191 nos habla que la autoridad puede retirar una motocicleta por la falta de licencia al conducir, y el artículo 195 nos faculta también para retirar la motocicleta por falta de placa. Uno de los principios rectores en la ley de movilidad establece que los accidentes se pueden ser prevenidos, y nosotros como autoridad tenemos la responsabilidad de dar cursos, de exhortar o en su caso pues infraccionar para inhibir ese tipo de eventos. Y la policía municipal a mi cargo, ya llevamos ya como 15 días exhortando diariamente a los conductores a que hagan uso de su casco reglamentario, a que porten su licencia, su tarjeta de circulación, y hemos ido también a escuelas, hablado con los jóvenes, exhortando a que sean jóvenes que se responsabilicen al conducir un vehículo de fuerza motriz, en este caso son las motocicletas, y me ha tocado estar en comunidades donde la gente me amenaza, ¿no?, que me va a agredir si levantamos alguna moto. Pero aprovecho la ocasión para decirle a la ciudadanía, no es una policía agresiva, es una policía de proximidad social. Y el objetivo que nosotros estamos haciendo es que la gente se concientice a no exceder la velocidad, a no conducir la motocicleta en estado de ebriedad, que al final del día se provoca un accidente. Y lamentablemente hablamos de pérdidas de vida.
0: Un motociclista se salvó de morir de manera instantánea al quedar debajo y ser arrastrado por un camión de carga de abarrotes con el que colisionó la mañana de este miércoles en el cruce de la avenida Gobernadores por calle Brasil del barrio de Santa Ana, mientras que el conductor de la motocicleta pues era rescatado y canalizado a un sanatorio por el personal del Sistema de Atención Médica de Urgencias, el SAMU. Elementos de la Policía Estatal aseguraron al operador de la pesada unidad. El motociclista pues terminó policontundido y con posibles fracturas en ambas piernas. El hecho vial será investigado por el personal de la Fiscalía General del Estado de Campeche para el deslinde de responsabilidades. Los primeros reportes indicaron que el operador del camión salía de la calle Brasil para incorporarse a la avenida, pero ante las dimensiones del camión estaba maniobrando en reversa cuando presuntamente pues el motociclista quiso ganarle el paso y terminó estrellándose. Y un canal de baja presión sobre la península de Yucatán, en interacción con una vaguada en niveles medios y altos de la atmósfera, así como el ingreso de aire húmedo proveniente del Mar Caribe y la circulación de alta presión sobre el Golfo de México, están favoreciendo en el estado de Campeche un ambiente caluroso, cielo medio nublado a nublado y lluvias acompañadas de actividad eléctrica. Por otra parte, la onda tropical número 2, localizada al sur de Guatemala y al oriente del Golfo de Tehuantepec, van a continuar desplazándose hacia el oeste, alejándose de manera gradual de la península de Yucatán durante el transcurso del día. Es importante que tome precauciones. Las temperaturas este miércoles, mitad de semana, con máximas de 38 grados, mínimas de 23. Lluvias ligeras a moderadas, algunas fuertes puntuales. El viento es de componente este, de 10 a 30 kilómetros por hora. Un canal de baja presión sobre la península de Yucatán está favoreciendo este ambiente pues caluroso, cielo medio nublado a nublado y lluvias acompañadas de actividad eléctrica. Para Jopelchen y Calakmul, máximas de 36, mínimas de 23 grados. Escárcega y Candelaria con temperaturas máximas de 38 grados, mínimas de 25. Palizada y Carmen con máximas de 38, mínimas de 26. En el caso de Campeche, Ceiba Playa y Champotón, temperaturas máximas de 37 grados, mínimas de 25. Y Calquiní, Sitbalché, Es el Chacán y Tenabo con temperaturas máximas de 37 grados, mínimas de 24, está informando el Boletín Meteorológico Diario de la Secretaría de Protección Civil, quien está también mencionando que hay que mantenerse informados y se mantiene pues una circulación de alta presión sobre el Golfo de México y por eso tenemos estas temperaturas pues calurosas, además de estas lluvias que se van a estar presentando. Tome precaución. Vamos a una pausa.
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0: En un comunicado, la Secretaría de Marina está informando que a través de la Armada de México, por conducto del sector naval de Champotón, está informando que personal naval proporcionó seguridad perimetral durante un operativo realizado en coordinación con la Fiscalía General de la República, la Secretaría de Seguridad y Protección Ciudadana y la Organización Internacional de Policía Criminal, la Interpol, esto en el municipio de Escárcega. Mencionan que el operativo se desarrolló tanto en Escárcega como en Candelaria, donde fueron detenidas dos hombres, quienes cuentan con notificación roja emitida por Interpol. La participación del personal naval consistió en establecer seguridad perimetral en apoyo a las autoridades ministeriales y de seguridad. El propósito, pues, preservar la integridad del personal que participó en este operativo y garantizar las condiciones de seguridad durante el desarrollo de las diligencias correspondientes. Las personas detenidas fueron, pues, puestas a disposición de la autoridad a fin de continuar con la integración de las carpetas de investigación y determinar su situación jurídica. Quienes también confirman esta detención, esta participación de la Interpol y la Secretaría Federal de Seguridad con apoyo de la séptima zona naval, se dio a conocer el caso en la Mesa para la Construcción de la Paz y la Seguridad, donde ahí, pues, se reportó este operativo realizado, el aseguramiento de dos presuntos delincuentes en un cateo efectuado por agentes de la Interpol México y la Secretaría de Seguridad y Protección Ciudadana. El sector naval de Campeche, pues, también confirma lo que ya le mencionaba, que brindaron seguridad perimetral durante este operativo. Los detenidos, Juan Carlos N. y Luis N., fueron ya puestos a disposición como presuntos responsables de delincuencia organizada y delitos en contra de la salud, por lo que son investigados por la Secretaría Federal de Seguridad y también la Interpol, esto confirmado por las propias autoridades. En otros temas, 3 de cada 10 personas padecen hipertensión, pero de ellos solo uno sabe que tiene esta condición, una situación que los vuelve, pues, altamente vulnerables a problemas cardíacos, cardiovasculares y cerebrales. Así señaló también Oralia Rodríguez Miranda, quien es coordinadora del programa de enfermedades cardiovasculares del Distrito Sanitario para el Bienestar número 3.
1: Importante, ¿por qué? Porque en el caso de la hipertensión arterial, vemos que, por ejemplo, de cada 10 pacientes, de cada 10 personas, 3 personas pueden tener hipertensión arterial, que es el 31% de nuestra población. Y de estas 3 personas, solamente la mitad tiene el diagnóstico de hipertensión. ¿Por qué? Porque en el caso de la hipertensión arterial, también llamada enfermedad silenciosa, no presentan síntomas. O al menos, por ejemplo, de 10 pacientes, 2 tienen síntomas y 8 pacientes están sin sintomatología. ¿Qué quiere decir? Que no tienen ninguna molestia. Y entonces, esos 2 pacientes que tienen molestias, ¿cuáles son estos síntomas? Pueden tener dolor de cabeza, zumbido de oídos, que vean lucecitas. Hay quien tiene dolor torácico, empieza a tener sudoraciones, y esos son los síntomas que presentan. Pero hay gente que nosotros hemos detectado que a veces tienen cifras muy altas, cifras que son una urgencia hipertensiva arriba de 180, 110, y que se presentan sin ninguna sintomatología. Y entonces, eso, por eso, es la importancia de que nosotros tengamos una revisión anual o al menos cada 6 meses de la presión arterial, aunque no nos sintamos mal, para que se realice una detección oportuna antes de que se presente alguna complicación.
0: Y Morena mantiene activa su campaña de afiliación en Campeche.
2: Así lo señaló la secretaria estatal de Mujeres de Morena, Angélica Pérez. Destacó que el partido mantiene activa su campaña de afiliación en Campeche, con especial énfasis en incentivar la participación de las y los jóvenes en la vida política y social del estado. Esto durante la instalación de un módulo de afiliación en el distrito del mercado principal de los Sánchez Baranda. Explicó que actualmente Morena trabaja en la incorporación de convencidos, así es, de convencidos, es decir, personas que son invitadas por militantes para sumarse al movimiento y obtener su credencial partidista. Reconoció que aunque los jóvenes participan activamente, aún existe cierta apatía o distancia hacia los temas políticos, por lo que el partido busca generar mayor conciencia sobre la importancia de involucrarse en las decisiones públicas.
3: Estamos con el tema de los convencidos, son gente que los mismos militantes de partido nos refieren para irlos hoy sí que pues a convencer, a que estén con nosotros, con la cuarta transformación, que se afilien al partido, que es lo que estamos buscando, y hoy sí que pues literal, ¿no? Convencerlos de que ya hoy sí que saquen su credencial, creo que aquí tengo una, la mía, para que se identifiquen como militantes del partido Morena.
4: ¿Tienen un límite de afiliados?
3: No, de hecho somos miles ya aquí en el estado de Campeche, somos millones afortunadamente en todo el país, así que no, todos son bienvenidos.
4: Hay un tema ahí específico con los jóvenes, ahí se están afiliando los jóvenes. ¿Cuál es el grupo poblacional que más se afilia a Morena?
3: Bueno, los jóvenes sí están ahorita participando de manera activa, sin embargo le estamos poniendo mayor énfasis, pues porque ahorita los jóvenes están un poco tibios, un poco dispersos, tratan de no inmiscuirse en la política, sin embargo, como les decimos nosotros, todo desde que te levantas es política, todas las políticas públicas pasan por gobiernos que nosotros elegimos, y queremos concientizarlos a ellos de la importancia de generar política en cada paso de nuestro día a día.
2: Hasta el momento llevan aproximadamente 116,000 nuevas afiliaciones en lo que va en este primer semestre del año. En otro sentido, el delegado del Instituto Nacional de la Economía Social, INAES, en Campeche, Alejandro Mendoza Campuzano, aseguró que la dependencia actuará con estricto apego a la ley ante la proximidad del proceso electoral, especialmente en el manejo y operación de programas y apoyos dirigidos a productores y ciudadanos. Destacó que los servidores públicos deben actuar con prudencia para evitar cualquier confusión o señalamiento relacionado con el uso político de programas gubernamentales.
5: Claro, hay que decirlo, nosotros pues atendemos, cuando uno ya es gobierno, uno debe atender a todos sin distingo de colores y sin distingo de partidos, y yo creo que ese es el mejor ejemplo que podemos dar, nosotros siempre atender a la gente, a toda la ciudadanía, a la gente que llegue a solicitarnos los apoyos, los programas desde las diferentes dependencias, y yo creo que ese es el mejor ejemplo, ¿no? Siempre atender a todos sin distingo de colores y sin distingo de partidos.
4: ¿No se limitan estos apoyos por el proceso electoral que ya se avecina?
5: Sí, claro, eso también es importante, hay que mencionarlo, que cuando lleguen los tiempos que se acerquen más, pues la ley no nos obliga a estar limitados en que los apoyos a veces se adelantan, los programas se adelantan, para que no influya también en este sentido, porque se presta a que luego pues la gente piense que se condiciona el apoyo a apoyar algún partido, y esto es para todos los partidos, ¿eh? También hay que estar vigilantes de que todos cumplan con la ley y de que todos sepan que pues los apoyos no deben de estar condicionados a algún color.
2: El director del INAE llamó a todas las fuerzas políticas y dependencias a cumplir con la normativa electoral y mantener transparencia en la entrega de beneficios sociales durante el próximo periodo previo a las elecciones.
0: Hasta aquí la información. Buenas tardes.
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18: La primera canción que grabó la banda Bon Jovi no fue precisamente una de rock, sino un villancico para el disco de Navidad de la película Star Wars, llamado Christmas in the Stars, The Star Wars Album. Y la canción fue R2-D2, We Wish You a Merry Christmas.
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0: 2:33.

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14: En 1977, la banda de punk Sex Pistols tenía prohibido tocar en Inglaterra, por lo que tomaron la decisión de subirse a un barco llamado Queen Elizabeth. Esto como forma de protesta.
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0: 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Swedish House Mafia recibió su nombre por accidente cuando Angelo, Axwell e Ingrosso

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0: Hola, ¿qué tal, amigos? Sean bienvenidos a una emisión más de Regrex aquí a través de la frecuencia naranja. Son exactamente las 3 de la tarde con 6 minutos a través del 100.3. Y te saluda en cabina la voz de Luis Roberto Lazo y en los controles mi queridísimo DJ Quasi en MP3. Sean todos bienvenidos, mis queridísimos chavorrucos amantes de la música retro, a esta emisión aquí de un miércoles sumamente nublado y la verdad tengo mucho miedo. Pero antes que nada, escríbeme al WhatsApp de cabina, al teléfono 981-138-1134 y dime si ya tienes tu balsa lista, tu sombrilla, tu paraguas, todo listo, porque hoy sí nos va a castigar tanto Diosito, tanto pedimos la lluvia que hoy sí se va a dejar venir con todo. Y como ya lo escuchaste, los miércoles disfrutamos de canciones, una selección musical increíble de canciones del género pop en español en su selección de la década de los 2000. Y justamente iniciamos con los chicos de Chile, los chavos de La Ley y su canción Fuera de Mí. Y justamente para continuar, así con ritmos un poquito más movidos, porque hoy sí, entre los géneros musicales sí va a estar un poco variado, pero vámonos con una canción, una recomendación de la gran agrupación de Bacilos del año justamente 2001, no, del 2004. Vamos a hablar de su canción Pasos de Gigante. Resulta que esta canción, pues obviamente como muchos ya saben, el buen Jorge Villamizar, vocalista y líder de Bacilos, es un gran hombre bohemio, poético, así tan enamorado como, pues aquí como en cabina es uno, ¿verdad? Resulta que en esta canción, la de Pasos de Gigante, por si no la has escuchado o si no te acuerdas, pues en esta letra se nos narra el proceso de superar una ruptura amorosa y también la sensación de asombro y admiración al volver a ver a esta persona especial. Y ya sabes, así como se inspiraba a Jorge Villamizar en muchas de sus canciones, esta canción tiene una inspiración, una chica que se hace llamar Carito, obviamente la abreviación a Carolina. Se dice por allá que fue una persona real en la vida de Jorge Villamizar, pero no, nunca ha querido dar detalles de quién es esta persona. Pero obviamente, pues la canción es, esto es lo que trata, esta temática del dolor de la separación y la dificultad de olvidar, porque pues la frase de el corazón me queda grande cuando yo pienso en ti y yo siento pasos de gigante, nos describe esta impresión y también el impacto emocional que se produce al recordar o al volver a ver a esta pareja, pues ahora sí sintiéndola totalmente inalcanzable. Una joyita del año 2004 que nos regaló la increíble agrupación de Bacilos, obviamente con su característico ritmo bien sabroso. Así que, mi estimado Quasi, vamos a iniciar con esta increíble canción, no sin antes hacerte la pregunta obligada. ¿Estás listo para iniciar este viaje a través del tiempo? 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

0: ponerle las pilas al Discman. 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
14: Es 45.

3:49 a través del 100.3. Una disculpita, pero se nos fue la señal, ya saben. Los rayos están terribles y antes que se electrocute el locutor, pues primero es su seguridad, por supuesto. Recuerda seguirnos en las redes sociales, en Instagram, en TikTok, ahí nos encuentras como Exa Campeche, y en Facebook, ahí estamos como Exa Campeche Oficial. También recuerda la línea de mensajes al WhatsApp de cabina, 981-13-8-11-34. 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Continuamos con más canciones. Saludamos a Erika. Gracias, muchas gracias. Saludos a Héctor también, que nos mandó un mensajito por aquí que dice: ¿qué onda, Luis? Solo escucho el... Sí, la neta sí. La neta, ya sé que pues sí nos quieren aquí el programa. Sí, es hartamente querido. También saludamos a Marina. Gracias por sintonizarnos, Marina, todos los programas del 100.3. Y por supuesto a Erika, que el tráfico, aparte de hoy, estuvo terrible. Vámonos con una canción increíble de esta magnífica década de los 2000 en español, con una canción de Nicky Clan, la mítica canción Niñas Mal del 2007. Esta canción que por supuesto acompañó también a la película de ese año, que fue lanzada igual en el 2007. Esta película que estuvo dirigida por Fernando Sariñana y estuvo protagonizada por las actrices Marta Higareda, otra vez como siempre, también por Camila Sodi, Jimena Sariñana, Mayra Aura y Alejandra Adame. ¿Recuerdas esta película? Pues obviamente la canción de Niñas Mal quedó a la perfección, porque los directores, cuando escucharon todo el éxito que tuvo la banda de Nicky Clan con No Me Digas Que No, pues llamó muchísimo la atención, y es por eso que a petición especial les sugirieron que les hicieran esta canción, que está todavía buenísima. Dice por aquí Erika que dice que debió comprarse un submarino. Sí, la neta sí. De hecho, cuando salgamos hoy de la oficina, no sé qué voy a hacer. Ahora sí, vámonos con esta canción de Nicky Clan del año 2007. Esto es Niñas Mal. 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
2: Señoras y señores, niños y niñas, chavorrucos amantes de la música retro, aquí finaliza esta emisión medio cortada de Regrexa en este miércoles lluvioso, bien nublado, que por supuesto lo único que nos hace decir, pues ya habíamos pedido la magnífica.

quédate aquí a través del 100.3 porque aquí está la mejor música. Nos despedimos con la banda de Allison y su canción del 2008, Memorama. Aquí se despide de ti la voz de Luis Roberto Lazo. Y tú ya lo sabes, en todas partes, Pontexa FM.

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0: Las curiosidades de tus artistas favoritos.
14: El significado del nombre de la banda italiana Maneskin no proviene del italiano, sino del danés Victoria De Angelis. La bajista es mitad italiana y mitad danesa, y fue la que tuvo la idea de nombrar a la banda Maneskin, que en danés significa luz de la luna o claro de luna.

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1: Las curiosidades de tus artistas favoritos. El primer material que Coldplay publicó como banda se llamó Safety, 1998. Fue un EP de 3 canciones que solo tuvo una circulación de 400 copias. 50 fueron a tiendas y el resto a familiares y amigos. En eBay, por ejemplo, se puede adquirir un ejemplar en $2,000.

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12: Las curiosidades de tus artistas favoritos. Los trajes que usaban los integrantes del dúo francés de música electrónica Daft Punk eran diseñados por Heidi Slimane, perteneciente a la firma Saint Laurent.
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16: Son las 5.

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1: Las curiosidades de tus artistas favoritos. En un principio, la balada Candle in the Wind de Elton John, que fue interpretada en el funeral de la princesa Lady Di por el cantante, estaba dedicada a la también fallecida Marilyn Monroe y que fue publicada en 1973. Y para 1997, el compositor cambió la frase Norman Jean, nombre real de la actriz, por England Rose. Goodbye.

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0: Las curiosidades de tus artistas favoritos. El primer cantante en usar un amplificador para su voz y así situarla por encima de la orquesta fue Frank Sinatra.

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1: 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Son las 6.

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